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3: Buenas noticias para nuestra economía durante el primer semestre de 2026. San Luis Potosí superó los $1,000 millones en remesas. De acuerdo con el Banco de México, esto representa un aumento anual del 8%, siendo la capital, incluyendo a Villa de Pozos, la zona con mayor recepción de estos recursos. De mantenerse esta tendencia, la entidad podría cerrar el año con más de $2,000 millones, respaldando a miles de familias potosinas.
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3: Vamos todos a la feria sin gastar de más. El Ayuntamiento de Soledad de Graciano Sánchez puso en marcha un servicio de transporte gratuito de ida y regreso hacia la FENAPO para apoyar la economía de las familias. El servicio operará diariamente desde el jardín principal con varias salidas a partir de las 15 horas y con retornos que operarán incluso hasta pasada la medianoche.
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3: Cero tolerancia a las presuntas malas prácticas. La Fiscalía General del Estado abrió una investigación de oficio para indagar la presencia y actuación de una patrulla de la Policía Municipal captada en video frente a un inmueble señalado como presunto punto de venta de droga en la colonia Santa Fe. Las indagatorias ministeriales y el material de las cámaras de seguridad determinarán si los elementos municipales incurrieron en alguna conducta ilícita.
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0: ¿Qué tal? Muy buenas tardes. De nuevo cuenta con ustedes en esta horita. Durante el resto de la misma, les voy a seguir acompañando junto con Toño Arroyo. Yo soy Martín Anguiano, mi estimado Toño. Estamos por acá de nueva cuenta juntos a lo largo de esta hora.
1: Mi estimado Martín, bienvenido, bienvenidos absolutamente todos y todas a Candela 94.1, Martín.
0: Perfecto, por acá tenemos esta tarde, pues complacencias, saluditos, que nos digan qué están haciendo mientras nos están escuchando. Y por supuesto los vamos a seguir complaciendo como cada día, como cada tarde. Así es que a comunicarse vía WhatsApp, mi estimado Toño Arroyo. Vía WhatsApp. Sí. Que comunicarse vía WhatsApp. Es que me distrajo por acá. Veo al ingeniero que viene muy, muy campante. Que se comunique con nosotros vía WhatsApp y vía telefónica, ¿no?
1: Así es, muchachos. Repórtense que aquí los complacemos de volada.
0: Perfecto, por acá vamos con la siguiente canción. Eso es del Renacimiento 74, se llama Piratas en el Aire.

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1: Las 6 con 17 minutos.
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1: Las 6 con 19 minutos.

0: Tu pirata soy yo. Eso fue de Don Salomón Robles y sus legendarios. ¿Qué te parece?
1: Venga, buena rola, cómo no.
0: Seguramente Chayanne ha de estar pateando en su tumba por esa versión de Salomón Robles. Ah, no, no ha muerto, va todavía.
1: ¿Chayanne ya se murió?
0: No, todavía no. A ver, Dando, que no me ponías atención. ¿Qué está, chingo? ¿En dónde estaba yo que se murió Chayanne y no me enteré?
1: Caray.
0: Bueno, perfecto. Ahí tuvimos esa canción, Tu Pirata Soy Yo, la versión de Salomón Robles. ¿Qué, quien dice que los covers son muy fáciles? Que es muy, muy fácil hacer una canción que ya era éxito en un ritmo, hacerla, por ejemplo, en cumbia o en norteño, y no, tiene su chiste, tiene su grado de dificultad bastante alto, según dice tu compadre. Entonces, pues hay que valorar eso.
1: No, pues cómo no, ponerle otro ritmo, sí, con otro la ritmo. Misma letra, cómo Ándale. No.
0: Bueno, perfecto, continuamos por acá en esa tardecilla, más de los temas que están solicitando ustedes vía WhatsApp. Díselos para Juanito y toda la banda de Red Ambiental, a ver si me ponen la rolita de Grupo Flash, Un Amor Como el Mío. Eso de parte del super muñeco que andan chambeando en esta tarde. Andan por ahí en el departamento de limpieza de la ciudad de San Luis Potosí. Sabes que les mandamos un gran abrazo, un gran saludo, mi estimado Toño.
1: Venga, salud enorme, ¿cómo no, muchachos?
0: Salen por acá, tenemos su canción, esto es de Grupo Flash. Así rapidín, Un Amor Como el Mío se llama esta rola.

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0: Las 6:30 minutos.
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0: Las 6:32 minutos. 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

0: Bueno, ahí está la música de Chuy Lizárraga y Serenata de un Loco, de las muchas rolas que tiene así como prendidonas, movidas para hacer relajo. Ahí estuvo Chuy Lizárraga, mi señor Toño, ¿qué te pareció?
1: ¿Ese sí también todavía vive o ya también murió?
0: Se me hace que murió ya también. Para no equivocarnos, hay que decir que ya todo el mundo murió. Es más, yo que estoy haciendo aquí, ya si me morí ayer.
1: No, sí, todavía anda ahí en el... O sea, ¿todavía está vigente ese muchacho?
0: Sí, todavía. Ah. No tan muchacho, pero todavía está vigente.
1: Muy bien, va que va.
0: Perfecto, solo 24 para que sean las 7, mi estimado Toño Arroyo, porque ya seguimos atendiendo sus mensajillos, mensajes de texto vía WhatsApp. Dice, buena tarde, Toño y Martín. Reportándose el Memo Sensei, dice, por favor, la de Din Don, del amor de Andariego, saludos. Nos pide por ahí otra cumbiecilla, Memo Carpintero. Y también le enviamos por acá la cancioncita que te pidió alguien con la terminación 0812. Complacido. Y vamos con esta canción que nos están solicitando, mi estimado Toño Arroyo. Tenemos la siguiente rola, un rolón, se llama El Dintón del Amor.
1: Y una vez. Venga, va que va.
0: Vamos a escuchar esta canción.

Ya. Parece que me están esperando. Es cierto. ¿Ya estamos listos? ¿Eh? ¿Qué cosa? Ya, está corriendo. Súbele, dame más volumen. Que se sienta el ritmo.

0: 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Las 6:46 minutos.
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0: Las 6:48 minutos. 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

0: Bueno, prácticamente ya nos estamos despidiendo, mi estimado Toño Arroyo, ya es hora de empacar e irnos.
1: Así es, señoras y señores, ya concluimos. Bueno, ya sabes, a continuación llega Juan Ramón Ramírez con todo su equipo de trabajo para presentar lo que es el noticiero RAS en la noticia y Martín de 8 a 10.
0: Perfecto, yo de 8 a 10 regreso por acá con todos ustedes. Toño Arroyo mañana en punto de las 3 de la tarde, no te lo pierdas. Y tenemos último saludo, mi estimado Toño, saludo para el maestro Juan Lencho Blanco, que hoy está cumpliendo años. Muchas felicidades, dice, para el patrón, el Mr. Blanco, que hoy será su molletiza en la, masiva en la noche, así es que bueno, pues ahí lo están felicitando por su cumple.
1: Venga, va que va.
0: Perfecto, lo malo es que no invitan más, están de come solos. Sale, por acá nos despedimos con esta canción de... ¿Qué crees? Ella sí ya no está con nosotros, ella sí ya murió. Es que últimamente está muriendo gente que antes no se moría. Siempre pasa, no sé por qué. Sí, lamentablemente ella sí ya no está con nosotros. Es Aide y los culpables, se llama Amor Ilegal.
1: Venga, gracias Martín.

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2: Protegiendo nuestros pulmones naturales, el gobernador Ricardo Gallardo se unió a la Jornada Nacional de Reforestación en la comunidad de San Juan de Guadalupe, dentro del área natural protegida de la Sierra de San Miguelito. Se inició la plantación de 500 pinos piñoneros, además de agaves y palmas yucas. Con estas acciones, la actual administración estatal alcanza un acumulado superior a los 10.5 millones de árboles plantados en beneficio del medio ambiente.
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2: Gloria Trevi hizo vibrar la capital potosina. En el primer día de la Feria Nacional Potosina, más de 150 mil visitantes se entregaron a la energía de la regiomontana. Con éxitos como Zapatos Viejos y Papas Sin Ketchup, la cantante desató la nostalgia y el baile en el foro. Un arranque espectacular para la gran fiesta de todos.
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2: Atención motociclistas, nuevas reglas para proteger su vida. El Congreso del Estado aprobó una reforma a la ley de tránsito para obligar a las personas que conducen motocicletas y motonetas a circular con las luces encendidas de forma permanente. Además, deberán portar aditamentos reflejantes o luminosos para mejorar su visibilidad. Esta modificación busca prevenir siniestros viales y reducir los accidentes con lesiones o fallecimientos.
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0: ¿Qué tal? Qué gusto saludarlos. Bienvenidos y bienvenidas a una emisión más de Raza en la Noticia el día de hoy. Bueno, pues es un gusto saludarlos a nombre del titular de este espacio, Juan Ramón Ramírez, quien se encuentra pues en debido reposo por algunas condiciones médicas. Estará ausente de este espacio al menos hasta el día viernes. Esperemos se encuentre de lo mejor. Ya pasó pues este periodo un poco más crítico para él, esta cirugía que estaba pues teniendo. Ya ahorita solamente se encuentra en recuperación, en reposo, y pues atendiendo las indicaciones médicas que le han dado. Pues el día de hoy yo seré el encargado de llevarle la información más relevante hasta su domicilio, hasta su vehículo, hasta su trabajo, hasta el punto de la ciudad donde usted nos esté escuchando, hasta el punto del estado o del país donde usted nos esté escuchando a través pues de estas plataformas digitales que ahora pues nos acercan más hacia las personas, aunque estén un poco lejos de nosotros. Entonces quédese con nosotros hasta las 8 de la noche. Nosotros seremos los encargados de llevarle el día de hoy y el día de mañana pues estas notas de lo más relevante. El equipo que nos acompaña, Miriam González, Dani Aranda, el día de hoy en los controles, Iván Escandón. Y pues bueno, también estaremos revisando por acá todos los asuntos deportivos con Ernesto Vega, porque pues el productor de este espacio, José Luis Leura, también se está echando unas vacacioncitas merecidas o no, pero justas para él. Anda por allá en la Ciudad de México el joven José Luis Leura. Le mandamos un saludo. Seguramente está por acá monitoreando, seguramente está escuchándonos. Y bueno, pues le digo, este equipo, al menos hasta el día de mañana, nosotros seremos los encargados de llevarle la información. Se estará incorporando con nosotros José Luis a partir del día miércoles. Y bueno, pues mientras tanto, déjeme pues contarle un poco de lo que vamos a estar hablando en los próximos minutos. Estaremos revisando temas de la Feria Nacional Potosina en esta edición 2026, y es que pues el día de hoy el gobernador del estado, Ricardo Gallardo Cardona, pues en esta inauguración del pabellón artesanal, son cerca de 42 municipios, más de 600 artesanos y artesanas son pues los que estarán representando a pues a estos estados en este pues en este pabellón artesanal. También estaremos revisando los medios de transporte que pues pueden estar tomando las personas para trasladarse hacia pues este recinto ferial en esta edición 2026, que ya arrancó pues desde el pasado viernes. Le comentaba por acá Juan Ramón, estuvo por ahí haciendo pues una transmisión especial donde pues estuvo revisando pues estos temas, estos asuntos que se estuvieron presentando ahí en esos momentos de pues del arranque ferial. Estaremos revisando también temas respecto a San Luis Potosí, la Sierra de San Miguelito. Ha superado ya los 10.5 millones de árboles plantados durante pues esta actual administración, una jornada de reforestación pues que se ha dado convocada en este marco de la Jornada Nacional de Reforestación de la presidenta Claudia Sheinbaum. Está participando el gobernador de este estado, Ricardo Gallardo Cardona, y pues bueno, en la actividad donde estuvo presente el gobernador del estado, Ricardo Gallardo Cardona, pues fueron aproximadamente 500 pinos, 250 agaves, 250 palmas yucas. Y bueno, pues entre estos temas y más temas que estaremos revisando, pues estaremos revisando también temas de Soledad de Graciano Sánchez, de Villa de Pozos. Estaremos revisando también parte de pues estos acuerdos que está teniendo el alcalde de la capital potosina, Enrique Galindo Ceballos, con estas obras que se han dado en conjunto con el gobernador del estado, Ricardo Gallardo Cardona. más de 19 obras que se estarán liberando en estos próximos días. Entre ellas se encuentra pues este paso a desnivel del Saucito, la salida a Guadalajara y este skate park que estará también llevando en conjunto con ellos. En otros temas, bueno, pues estaremos revisando también información nacional e internacional. Y bueno, pues estaremos revisando este asunto que se suscitó la mañana del día de hoy. Este gran terremoto de una magnitud de 7.4 grados ha sacudido Colombia. El epicentro pues ocurrió en las inmediaciones de San José del Palmar, en el departamento de Choco, con una profundidad cercana a los 96 kilómetros. Fue cerca de las 7 horas con 30 minutos hora local de allá, de la mañana, cuando pues fue percibido numerosas regiones del país. Estos reportes también señalan que este movimiento tuvo una duración inusualmente prolongada, provocó pues no solamente escenas de pánico, sino pues terror entre las personas que estuvieron viviendo por ahí este trágico accidente. El gobierno pues de allá de Colombia ha declarado ya desastre nacional, activó los protocolos de atención para las zonas afectadas. También los organismos de emergencia pues siguen continuando con este recorrido para determinar pues un número real de víctimas, además de este número exacto de daños materiales, también de personas extraviadas. Se mantienen también labores de búsqueda entre escombros, entre fierros, entre todas estas pues estos restos que quedaron colapsados. También se reportan afectaciones en distintos aeropuertos de la región, incluyendo el de Cali, el de Pereira, Manizales, Armenia, Quibido, Cartago y Buenaventura. Estaremos revisando pues todos estos temas que han sucedido hasta el momento. Estos últimos minutos suman ya 132 personas fallecidas, más de 570 personas heridas, y pues estaremos actualizándole esta información en los próximos minutos. Estaremos revisando también la información deportiva. Ya se lo adelantaba al inicio de este espacio con Ernesto Vega. Ernesto, ¿cómo estás?
1: Muchas gracias, Iván. Muy bien, muy bien. Un gusto saludarte a ti, a tu tocayo también. Hoy tenemos bastante información deportiva, ya que este domingo fue un día bastante, bastante cargado en la cuestión deportiva. Primeramente con la selección mexicana, cabe aclarar, la selección mexicana sub-20, ya que tuvo un juego el día de ayer ante los Estados Unidos por la final del campeonato sub-20 de la CONCACAF. Fue un partido importante, ya que se confirmó el regreso de la selección mexicana a los Juegos Olímpicos de Los Ángeles 2028 después de no clasificar a París 2024. Fue un partido que remarcó el dominio de mexicano en estas categorías inferiores, y también tenemos información sobre nuestro equipo local, Iván, sobre el Atlético de San Luis, que ayer tuvo su encuentro por la jornada 2 de la Leagues Cup, y pues la verdad, Iván, no le fue bastante bien, pero eso te lo contaremos adelante.
0: Perfecto. Estaremos revisando entonces esta información contigo, Ernesto Vega, además de lo que se vaya acumulando de información a lo largo de estos pues ya menos de 60 minutos que nos quedan por acompañarle. Quédese con nosotros, son las 7:14. A nombre del titular de este espacio, soy Iván González. Comenzamos.

0: sucede en San Luis Potosí?
1: El gobernador Ricardo Gallardo Cardona destacó la participación de 600 artesanos y artesanas de 42 municipios en el pabellón artesanal de la FENAPO 2026, donde se busca superar los 29 millones de pesos en ventas. El espacio también reúne productos representativos de las cuatro regiones del estado y busca ampliar las oportunidades de comercialización para los productores potosinos. La Secretaría de Comunicaciones y Transportes informó que este fin de semana habrá transporte gratuito a la FENAPO 2026 desde el Saucito, Alameda, Villa de Pozos y Soledad de Graciano Sánchez, con destino a la Bahía 1 de la Feria Nacional Potosina. San Luis Potosí supera ya los 10.5 millones de árboles plantados durante la actual administración en una nueva jornada de reforestación en la Sierra de San Miguelito, convocada en el marco de la Jornada Nacional de la Reforestación de la presidenta de México, Claudia Sheinbaum Pardo. Participó el gobernador del estado, Ricardo Gallardo Cardona. En la actividad fueron plantados 500 pinos piñoneros, 250 ágaves y 250 palmas yucas. El alcalde capitalino Enrique Galindo Ceballos informó que tras reunirse con el gobernador del estado Ricardo Gallardo Cardona, existe el compromiso de agilizar la liberación de 19 obras municipales que permanecen en trámite desde marzo. Entre los proyectos se encuentra el paso a desnivel en el Saucito, además de la salida a la carretera Guadalajara y el skate park. El presidente municipal de Soledad de Graciano Sánchez, Juan Manuel Navarro Muñiz, realizó una visita a las nuevas instalaciones de la Secundaria General Valle de la Palma, obra realizada en conjunto con el gobierno del estado y el IEIFE, con una inversión cercana a los 8 millones de pesos. El gobierno municipal de Villa de Pozos se sumó a la Estrategia Nacional Hogar Sin Mosquitos, Familia Protegida, en coordinación con los servicios de salud del estado, con acciones de descacharrización, limpieza y prevención del dengue, chikungunya y zika.
0: Nacionales.
1: Y vamos a actualizarle la información nacional, y es que una mujer fue capturada cuando intentó escapar de la balacera en la ciudad de Los Mochis, Sinaloa, registrada el día de ayer. Se presume que la implicada habría sido abandonada por su pareja en medio de ese conflicto. Elementos de la Guardia Nacional fueron agredidos por hombres armados que viajaban en una camioneta. El ataque derivó en una persecución y una balacera, la cual fue repelida con apoyo del grupo interinstitucional. El caso se registró alrededor de las 19 horas sobre el bulevar Antonio Rosales, a la altura del cruce con la calle Ramírez, en el sector Fátima. De manera preliminar, se logró la detención de 8 personas y el aseguramiento de armas largas. 4 presuntos delincuentes resultaron lesionados y recibieron atención médica inmediata. Un hombre fue detenido por policías de la Secretaría de Seguridad Ciudadana de la Ciudad de México por estar posiblemente relacionado con el asesinato de un joven en la colonia Morelos. Los hechos ocurrieron la tarde del día de hoy, entre las calles Toltecas y Peñón, en la colonia Morelos, a unos metros del barrio de Tepito, donde un joven de 17 años murió tras un ataque directo. El director de Protección Civil de León, Crescencio Sánchez, informó que fueron retirados cerca de 140 toneladas de escombro tras el colapso de una barda de 98 metros en la colonia Obregón. Esto ocurrió el pasado fin de semana. Advirtió también que hay 2 fincas más con riesgos de colapsar, muy cerca de donde cayó la barda en la colonia Obregón, las cuales buscan intervenir antes de que caigan.
0: Internacionales.
1: Y revisando temas internacionales, un temblor de magnitud de 7.4 grados sacudió gran parte de Colombia, según así lo informó el Servicio Geológico Colombiano. Hasta el momento, Abelardo de la Espriella ha reportado 132 personas fallecidas, además de daños en varias ciudades como Manizales, Cali y Pereira. El temblor se sintió a las 7:34, hora local, y tuvo como epicentro la localidad de San José del Palmar, en el departamento del Chocó, situada en la costa del Pacífico, a una profundidad de 82 kilómetros. Y bueno, pues hasta el momento Las cifras de víctimas por el movimiento telúrico ha incrementado. Hasta el momento se reportan 132 personas muertas y más de 570 personas heridas. Pereira, capital del departamento de Risaralda, que limita con San José del Palmar, el Chocó, epicentro del terremoto, concentra la mayor cantidad de víctimas mortales, con 60 personas fallecidas ahí. Y bueno, pues acá en México, diputados de los diversos grupos parlamentarios han expresado ya su solidaridad con el pueblo y el gobierno de Colombia. Los legisladores ofrecieron ya sus condolencias, además de acompañamiento a las familias de personas fallecidas. Por otro lado, bueno, pues también allá en Colombia, el ejército colombiano ha desplegado más de 180 rescatistas para buscar a personas que hayan quedado bajo los escombros de estos edificios afectados por este terremoto que ha sacudido el centro y oeste de Colombia. Son 180 soldados distribuidos en 5 pelotones de 36 integrantes cada uno. De los 5 pelotones, 3 están destinados a la zona cafetera del país, una de las más afectadas por el terremoto. Otro irá al departamento del Chocó, epicentro del sismo, y bueno, pues el otro rescate irá a Cali, capital del departamento de Valle de Cauca. Registra al menos 15 muertos y 380 heridos. Los equipos de rescate cuentan con drones, cámaras térmicas, sensores de movimiento, trípodes, camillas, canastillas y herramientas para la remoción de escombros. Esto, bueno, pues esto es parte de la información que se tiene hasta el momento. Además, también por parte de los Estados Unidos, la administración de Donald Trump pues ha informado que apoyará a Colombia con 15.5 millones de dólares destinados a refugio, alimentos, protección y evaluación de daños por el terremoto por el día de hoy.
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0: Bien, más vamos a revisar el pronóstico meteorológico general, y es que en su aviso número 444, en la emisión de las 18 horas del día de hoy, durante esta noche y madrugada, el monzón mexicano establecido sobre el noreste del país, en interacción con un canal de baja presión extendido a lo largo de la Sierra Madre Occidental, una circulación cicrónica y una vaguada a niveles altos de la atmósfera ocasionarán lluvias puntuales intensas en Chihuahua, Durango y Sinaloa, muy fuertes en Sonora, Nayarit, además de lluvias fuertes en Baja California Sur y chubascos en Baja California. Para el día de mañana, el monzón mexicano, en combinación con inestabilidad en altura, mantendrá las condiciones para lluvias fuertes a muy fuertes, descargas eléctricas y posible caída de granizo en el noreste de la República Mexicana, pronosticándose lluvias puntuales intensas en Sonora, simultáneamente canales de baja presión en el interior del país, el ingreso de humedad y circulaciones ciclónicas en niveles altos de la atmósfera sobre el sureste y sur del Golfo de México. Aquí en la capital potosina actualmente tenemos una temperatura de 21 grados centígrados con una sensación térmica de 18 grados. El día de hoy tuvimos una temperatura máxima de 26, una mínima de 15. No hay pronóstico de lluvia para las próximas horas, pero sí para el día de mañana tendremos una probabilidad del 40%, con una temperatura máxima de 27, una mínima de 15. Para el día miércoles será un día soleado, temperatura máxima de 28, mínima de 15. Jueves, viernes, sábado tendremos probabilidad de lluvias hasta del 50%, temperaturas máximas de 25 a 29 grados, las mínimas de 13 a 15 grados centígrados. El viento en este momento circula con ráfagas que alcanzan hasta los 32 kilómetros por hora. Para el día de mañana, martes, el miércoles y el día jueves, tendremos ráfagas que alcanzarán hasta los 38 kilómetros por hora. Bueno, pues ya le actualizamos parte de lo que estaremos hablando el día de hoy. Estaremos revisando un poquito más del tema de Colombia. Estaremos pues enfocándonos en los temas de aquí de San Luis Potosí, del estado. Y bueno, pues ya le dejamos también el pronóstico meteorológico general para parte de México y por supuesto el de aquí de la capital potosina. Son las 7:25, vamos a ir a una pausa y regresamos para entrar de lleno a lo que ya le tenemos preparado.
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11: Bien, ya estamos de vuelta y pues le dije al inicio de este espacio que íbamos a estar hablando de la Feria Nacional Potosina de edición 2026 y pues le comentaba que el día de hoy se inauguró pues este pabellón artesanal donde están participando 42 municipios, cerca de 600 artesanas y artesanos son las que pues comprenden este pabellón. Se busca que pues se superen las ventas, que pues se supere también la afluencia de personas en este pabellón. El gobernador del estado el día de hoy pues estuvo por ahí en esta inauguración y bueno, pues vamos a revisar qué fue parte de lo que dijo en esta inauguración el gobernador del estado Ricardo Gallardo Cardona. Miriam González, tienes la información completa.
12: Artesanal de San Luis Potosí busca ampliar sus mercados durante la Feria Nacional Potosina, donde 600 artesanas y artesanos de 42 municipios participan en el pabellón artesanal con productos representativos de las cuatro regiones del estado. Durante la inauguración de este espacio, el gobernador Ricardo Gallardo Cardona destacó que la meta para esta edición es superar los 29 millones de pesos en ventas, luego de que en el 2025 se registraran alrededor de 12 millones de pesos. El pabellón artesanal reúne 300 stands en los que se comercializan textiles, artesanías tradicionales, productos alimentarios y otras creaciones elaboradas por productos potosinos. El espacio también cuenta con la participación de médicos tradicionales, población indígena, personas con discapacidad y adultos mayores.
13: Es un orgullo tener a nuestras artesanas, artesanos vendiendo en la Feria Nacional Potosina, resaltando valores y tradiciones de los pueblos originarios, pero sobre todo ayudando a la economía de cada uno de estos pueblos originarios. No iba a ser una excepción en esta edición 2026, donde contáramos con la presencia de ellos, nos fortaleciéramos con las mercancías que son producidas 100% en San Luis Potosí, y eso me lleva a pedirles una cosa muy importante. Regateen de la puerta para afuera todo lo que quieran. Regatearles todo lo que quieran. Pero de la puerta para adentro, dejen hasta propina. Porque aquí no pueden venir a regatear el trabajo de los pueblos originarios, que es con lo que se mantienen hombres y mujeres trabajadoras de San Luis Potosí.
12: De acuerdo con el gobierno estatal, el objetivo es que la participación en la FENAPO permita a los productores establecer contacto con nuevos consumidores y ampliar sus oportunidades de comercialización, aprovechando la afluencia de visitantes que registra la feria. Para facilitar la participación de artesanas y artesanos provenientes principalmente de las regiones Huasteca y Media, se proporcionaron transportes, hospedaje y alimentación a cerca de 80 participantes. Mario García señaló que el impulso a este sector busca fortalecer los ingresos de las familias y comunidades, además de contribuir a la preservación de técnicas, conocimientos y tradiciones que forman parte del patrimonio cultural de San Luis Potosí.
14: Un solo propósito de apoyar la economía social, la economía artesanal que deriva de este pabellón. Señor gobernador, reconocemos en la artesanía un valor profundamente arraigado en la vida de las comunidades de los pueblos originarios de San Luis Potosí. En muchas ocasiones son conocimientos transmitidos de generación en generación. Son manuales, lo hacen con técnicas, con insumos, con herramientas propios de sus lugares de origen, y esto le da un valor adicional al trabajo artesanal. Por supuesto que en la economía todo el mundo habla de los grandes indicadores macroeconómicos, de las grandes industrias, de las grandes empresas, pero hoy el gobierno de Ricardo Gallardo Cardona ha puesto un énfasis muy particular en empujar, en apoyar la economía de los micro, pequeños y medianos empresarios, en donde ubicamos también a los artesanos.
12: El pabellón artesanal permanecerá como uno de los espacios de exhibición y venta durante la FENAPO 2026, ofreciendo a visitantes locales y foráneos la posibilidad de conocer y adquirir productos elaborados directamente por sus creadores. Para Raza en la Noticia, Miriam González.
11: Gracias, Miriam, por la información. Bueno, y es que también la Secretaría de Comunicaciones y Transportes, en este apoyo que está habiendo por parte de las secretarías hacia la Feria Nacional Potosina, pues ha informado que habrá unidades que partirán del Saucito, Alameda, Villa de Pozos y Soledad de Graciano Sánchez.
12: Que acudan a la Feria Nacional Potosina podrán utilizar 4 rutas gratuitas de transporte que conectarán distintos puntos de la zona metropolitana con la instalación de la feria. La Secretaría de Comunicaciones y Transportes volvió a informar que las unidades partirán del Saucito, Alameda, Villa de Pozos y Soledad de Graciano Sánchez en destino a la Bahía 1 de la FENAPO. El servicio busca fortalecer una alternativa para quienes prefieran dejar el automóvil en casa y trasladarse de manera gratuita a la feria, especialmente durante los días de mayor afluencia. Las autoridades recomendaron a los asistentes consultar previamente los horarios de salida de cada ruta y planificar sus recorridos con anticipación para evitar contratiempos. Las 4 rutas forman parte del operativo especial de movilidad implementado durante la FENAPO, con el que se pretende facilitar el acceso a las familias y visitantes a uno de los principales eventos del estado. El transporte gratuito estará disponible durante el fin de semana, por lo que se invitó a la población a considerar estas opciones para llegar a las instalaciones de la feria y regresar posteriormente a sus puntos de origen. Para Raza en la Noticia, Miriam González.
11: Y ya para cerrar con este bloque de la Feria Nacional Potosina, bueno, pues este primer fin de semana de la Feria Nacional Potosina se ha registrado una afluencia superior a los 650,000 visitantes, quienes disfrutaron de las actividades en un ambiente familiar y seguro, con un saldo blanco gracias al dispositivo de prevención y vigilancia implementado por la Secretaría de Seguridad y Protección Ciudadana del Estado, en coordinación con los 3 niveles de gobierno. El titular de la Secretaría de Seguridad y Protección Ciudadana, Jesús Juárez Hernández, informó que la Guardia Civil Estatal mantuvo presencia dentro y fuera del recinto ferial, con patrullajes, recorridos preventivos, vigilancia en accesos y zonas de concentración, así como acciones coordinadas para garantizar la seguridad de las familias potosinas y visitantes, sin que se registren auxilios mayores. El secretario de Seguridad Estatal destacó que pese a la gran concentración de personas, no se registraron incidentes que alteraron el desarrollo de las actividades, por lo que el primer fin de semana concluyó con saldo blanco, lo que refleja la efectividad del dispositivo para presentar condiciones de tranquilidad durante uno de los eventos de mayor convocatoria en el estado. El operativo de FENAPO 2026 se mantiene activo con apoyo, cámaras de reconocimiento facial, vigilancia estratégica y coordinación operativa de más de 1,500 elementos, sin descuidar las labores de prevención y seguridad que la Guardia Civil Estatal desarrolla de manera permanente en las cuatro regiones y los 59 municipios de San Luis Potosí. Vamos a la pausa y regresamos. Le recuerdo las líneas de comunicación 4447-02-9490. Mándenos un mensajito, mándenos un WhatsApp desde donde nos esté escuchando. ¿Qué tal está pareciendo pues el trabajo que estamos realizando el día de hoy? Iván Escandón, por acá Neto Vega, su servidor Iván González. Y por supuesto, el equipo de reporteras Dani Aranda, Miriam González, que seguramente están al pendiente pues de lo que les estamos por acá informando. Mándenos un mensaje 4447-02-9490. Vamos a la pausa y volvemos.
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0: Las 19 horas y 40 minutos. Déjeme ir con más información, y es que San Luis Potosí ya ha superado los 10.5 millones de árboles plantados durante, pues, esta actual administración. Todo esto en esta, pues, en este marco de la Jornada Nacional de Reforestación de la Presidenta de México, Claudia Sheinbaum, en la cual, pues, está participando el gobernador del estado, Ricardo Gallardo Cardona. Estuvo por ahí en la Sierra de San Miguelito, estuvo plantando, estuvo haciendo alguna donación de árboles en esta campaña permanente que está, pues, en San Luis Potosí. Y bueno, pues esto es parte de lo que ha sucedido en esta, pues, en esta jornada de reforestación.
1: Potosí superó los 10.5 millones de árboles plantados durante la actual administración estatal como parte de las secciones de reforestación y recuperación de áreas naturales que se realizan en las cuatro regiones del estado. Este pasado domingo, en la comunidad de San Juan de Guadalupe, dentro del área natural protegida de la Sierra de San Miguelito, se llevó a cabo una nueva jornada de reforestación en la que fueron plantados 500 pinos piñoneros, 250 agaves y 250 palmas yucas. La actividad formó parte de la Jornada Nacional de Reforestación convocada por la presidenta de México, Claudia Sheinbaum Pardo, en la que participó el gobernador Ricardo Gallardo Cardona, junto con autoridades federales y estatales. De acuerdo con los datos presentados durante la jornada, tan solo en el 2026 se han entregado y reforestado 1,180,524 árboles, con acciones distribuidas en diferentes municipios del estado. Además de la plantación de especies, las estrategias ambientales contemplan acciones como la campaña permanente de donación de árboles, la reforestación de la Sierra de San Miguelito y los programas Enchúlame tu Colonia y Escuelas Verdes, con las que se busca incrementar la cobertura vegetal y promover la participación ciudadana en el cuidado del medio ambiente. La reforestación de la Sierra de San Miguelito cobra especial relevancia debido a su importancia ambiental para la zona metropolitana de San Luis Potosí, al contribuir la conservación de suelos, la infiltración de agua, la captura de carbono y la protección de la biodiversidad.
2: Yo les quiero decir que en la Sierra San Miguelito no se va a permitir pegar un solo ladrillo. Nadie va a construir la Sierra de San Miguelito. Se acabó el tiempo en que se daban los permisos para construir en la sierra. Eso ya es área natural protegida por decreto presidencial, y en San Luis se va a respetar, a pesar de que existen voces de que iba a haber amparos para poder construir. Es una mentira total. Nadie nos va a tocar nuestro pulmón, y este gobierno va a defender con uñas y dientes la Sierra de San Miguelito. Eso se los quiero dejar bien claro, para, porque ya me preguntan mucho en las redes sociales si vamos a permitir. No vamos a permitir. Incluso, o por eso está arrancando un plan de reforestación. Regularmente querían que lo hiciéramos en Río Verde, el plan de reforestación. Luego después otros que no, que Villa de Reyes. Yo prácticamente, no que obligara, pero pedí que se hiciera en la Sierra de San Miguelito la reforestación del millón de árboles, porque con eso dejamos claro que vamos a rescatar la sierra, segundo, y segundo, que vamos a cumplir en no dejar que nadie pegue un ladrillo en la Sierra de San Miguelito.
1: En la jornada participaron también representantes de la Secretaría del Medio Ambiente y Recursos Naturales, la Secretaría de Agricultura y Desarrollo Rural, CONAFOR, CONAP, Sembrando Vida, la 12ª Zona Militar y la Guardia Nacional, además de autoridades estatales. El gobernador Ricardo Gallardo Cardona señaló que las acciones de restauración ambiental continuarán en las cuatro regiones del estado, con el objetivo de recuperar la zona forestal y fortalecer la conservación de los recursos naturales para las próximas generaciones. Para RACEN La Noticia, Miriam González.
0: Bueno, pues esto es parte de lo que, pues, estará dando en esta jornada de, en lo que se estuvo dando en esta jornada de reforestación. Ya más de 10.5 millones de árboles plantados durante esta administración, y bueno, pues veremos en las próximas jornadas que hagan, pues, cómo le sigue yendo a la Sierra de San Miguelito. Vamos a ir a la pausa, pero no nos vamos con el fondo, nos vamos con algo sinfónico. Y nos vamos con Yandel Sinfónico, que el día de hoy se presenta en el Foro de las Estrellas, en la Feria Nacional Potosina, en esta edición 2026. Y bueno, pues esto es parte de lo que le gusta a Iván Escandón. Lo vamos a dejar de fondo y nos vamos a ir con esto que se llama Algo Me Gusta.

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3: Bien, ya estamos de vuelta, son las 7:47, las 19:47, y bueno, pues el joven Iván Escandón anda por acá muy animado, anda muy prendido, dice que de aquí se va a ver a Yandel Sinfónico, y el fin de semana le sigue por allá en el Foro de las Estrellas. ¿También? Sí, también dice este Neto que también se va hoy, también se va el fin de semana. Echarse unas agüitas por allá, frescas, refrescar el cuerpo, porque hace, aquí en cabina se siente bastante calor, mucho calor. Pues sí, sí, invitan, pues igual nos vamos ahí a echar algo, ¿por qué no? Sí, también. Yo no tomo agua, pero un refresquito sí me ando echando, claro que sí. Y bueno, pues vamos a cambiar un poquito de... Bueno, antes de cambiar un poquito de tema, déjeme le actualizo las personas que van a estar en el Foro de las Estrellas esta semana. Hoy es lunes y vamos a arrancar con las personas que van a estar. Pues ya se lo decíamos, el día de hoy, lunes 10 de agosto, Yandel Sinfónico. El día de mañana, bueno, pues no estarán artistas musicales, pero estarán influencers destacados. El día 12 de agosto, miércoles, estará el Bogueto. 13 de agosto, el Javi. 14 de agosto, Ramón Ayala, para irnos a echar un palomazo por allá. ¿Cómo de que no? Sí, se vale. Y bueno, pues el día 15 de agosto va a estar por ahí Oscar Maidón. Por acá estos muchachos andan emocionados porque por allá van a estar el 15 de agosto siguiendo a Oscar Maidón. Pues bueno, quizás vayamos con estos muchachos. ¿Por qué no? ¿Por qué no? Se vale. Se vale, es sabadito, a gusto. Y luego le seguimos de ahí al 16 con el Chihuahua Fest. Conjunto Fénix, Pescadores del Río, Conchos, La Máquina Norteña, La Fiera de Ojinaga. No, hombre, traemos para esta semana para echar baile, para echar a gusto. Bueno. Y bueno, pues vamos a revisar también en el Palenque quiénes van a estar esta semana. El día 13 de agosto estará María José. El día 14 estará Matute. El día 15 estará Pesado e Invasores. También va a estar bueno ese de Pesado e Invasores. Cornelio Vega viene el domingo 16. También estará bueno. Y bueno, pues ya le actualicé entonces por ahí, pues esta serie de artistas que estarán presentándose esta semana en el Foro de las Estrellas y en el Palenque de la Feria Nacional Potosina en su edición 2026. Vamos a pasar a información de aquí de la capital potosina, y es que el alcalde Enrique Galindo Ceballos ha informado que pues tuvo una reunión con el gobernador del estado Ricardo Gallardo Cardona y que existe este compromiso entre ambos de agilizar la liberación de al menos 19 obras municipales que permanecen en trámite desde el mes de marzo.

0: El alcalde de la capital potosina, Enrique Galindo Ceballos, informó que tras la reunión que sostuvo con el gobernador Ricardo Gallardo Cardona, existe el compromiso de agilizar la liberación de 19 obras municipales que permanecen en trámite desde marzo en la Contraloría del Estado, entre las que se encuentran proyectos prioritarios para San Luis Capital. Al respecto, el edil calificó el encuentro como positivo y señaló que expuso directamente al mandatario estatal la situación de los proyectos cuyos trámites permanecen pendientes. Indicó que percibió disposición y sorpresa por el tiempo que llevan detenidos y que el gobernador se comprometió a respaldar al ayuntamiento para agilizar los procesos y avanzar hacia su ejecución. Aunado a ello, confirmó que los recursos obtenidos mediante la subasta de bienes municipales por más de 635 millones de pesos ya se encuentran en las arcas municipales y serán destinados a proyectos viales prioritarios. Entre las obras que se encuentran detenidas destacan el paso a desnivel del Saucito, la salida a Guadalajara, la unidad deportiva en La Garita y el skate park, entre otras acciones de infraestructura que permanecen a la espera de concluir sus respectivos trámites. Finalmente, Galindo Ceballos expresó su confianza en que la coordinación con el gobierno del estado permita destrabar los procesos pendientes y dar paso a la ejecución de los proyectos que representan compromisos con la ciudadanía y que forman parte de las prioridades de infraestructura de San Luis Capital. Informó para Raza en la Noticia, Daniela Aranda.
1: Gracias, Dani. De la capital potosina nos trasladamos a Soledad de Graciano Sánchez, y es que el presidente municipal de allá, Juan Manuel Navarro Muñiz, realizó una visita a las nuevas instalaciones de la Secundaria General Valle de la Palma.
0: El alcalde de Soledad de Graciano Sánchez, Juan Manuel Navarro Muñiz, realizó una visita a las nuevas instalaciones de la Secundaria General Valle de la Palma, una obra de infraestructura educativa en la que se invirtieron casi 8 millones de pesos en coordinación con el gobierno del estado y el Instituto Estatal de Infraestructura Física Educativa. Actualmente, el plantel atiende a más de 130 estudiantes y cuenta con capacidad para crecer y recibir a cientos de alumnos de Valle de la Palma y sectores cercanos. El proyecto contempló aulas didácticas, dirección, sanitarios, plaza cívica, cancha multideportiva, red eléctrica, barda perimetral, fachada y obras complementarias, además de una ampliación con 4 aulas. Durante su visita, el edil destacó que la consolidación de la infraestructura educativa en Valle de la Palma ha sido un proceso progresivo, con la construcción del kinder durante la administración municipal de Ricardo Gallardo Cardona. Posteriormente, se edificó la primaria y ahora la secundaria, mientras que ya se realizan gestiones para hacer posible también una preparatoria. En ese sentido, expresó que invertir en obra educativa es de las mejores acciones que puede lograr cualquier gobierno, y resaltó que en Soledad el compromiso es seguir construyendo espacios educativos y generando mejores oportunidades en el ámbito escolar para que los niños salgan bien preparados y los jóvenes sigan estudiando. Con estas acciones, el alcalde Juan Manuel Navarro Muñiz ha colocado la infraestructura educativa entre las obras prioritarias de su administración, con proyectos que representan oportunidades para cientos de jóvenes y un beneficio directo para las familias. Informó para Raza en la Noticia, Daniela Aranda.
1: Gracias, Dani, por la información. De Soledad nos vamos a Villa de Pozos, y es que el gobierno municipal de allá, de Villa de Pozos, se ha sumado a esta estrategia nacional Hogar Sin Mosquitos, Familia Protegida.
0: Con el propósito de reforzar las acciones preventivas para evitar la proliferación de mosquitos y proteger la salud de las familias, el gobierno municipal de Villa de Pozos se suma a la Semana de Saneamiento Básico mediante la Estrategia Nacional Hogar Sin Mosquitos, Familia Protegida, que se desarrolla del 10 al 21 de agosto en coordinación con los servicios de salud del estado. Como parte de esta estrategia, se fortalecerán las medidas de prevención y control del dengue, chikungunya, chikungunya y zika, enfermedades transmitidas por la picadura de mosquitos infectados, cuya presencia puede incrementarse durante la temporada de lluvias debido a la acumulación de agua en recipientes, objetos en desuso y espacios que pueden convertirse en criaderos. Ante esta situación, el gobierno municipal intensificará las jornadas de descacharrización y el retiro de objetos que representen un riesgo para la reproducción del mosquito. A través de la Dirección de Servicios Municipales, también se reforzarán las labores de poda, deshierve y limpieza en calles, avenidas, parques, jardines, lotes baldíos, panteones, áreas verdes y demás espacios públicos. De manera complementaria, se hace un llamado a la población a participar activamente en estas acciones desde los hogares, mediante el lavado, cepillado y volteo de recipientes que puedan acumular agua, así como mantener tapados tinacos, cisternas, cubetas y cualquier contenedor destinado al almacenamiento del vital líquido, a fin de evitar que se conviertan en sitios de reproducción del mosquito. Con estas acciones se busca reducir la presencia de criaderos y prevenir enfermedades, además de contribuir a disminuir encharcamientos e inundaciones que puedan afectar la salud pública, el medio ambiente y la movilidad de las familias durante la temporada de lluvias, informó para Raza en la Noticia, Daniela Aranda.
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1: Neto Vega, tienes la información deportiva.
3: Muchas gracias, Iván, y justamente tenemos bastante información, comenzando con la selección mexicana. Sub-20 se impuso 2-0 a Estados Unidos en la final del campeonato Sub-20 de la CONCACAF, disputada este domingo en el Estadio Azteca, para conquistar nuevamente el título de la categoría y conseguir por fin su clasificación a los Juegos Olímpicos de Los Ángeles 2028. México tomó la ventaja durante el primer tiempo con una anotación del jugador del Atlante, Cristóbal Alfaro, defensor central del conjunto mexicano, quien apareció dentro del área para adelantar al equipo dirigido por Alex Diego. En la segunda mitad, Alfaro volvió a aparecer para marcar su segundo gol de la noche y ampliar la ventaja para el conjunto mexicano. El defensor aprovechó una oportunidad dentro del área con un remate de cabeza, puso el 2-0 definitivo ante los Estados Unidos. Con este resultado, México consiguió el bicampeonato de la CONCACAF Sub-20, después de haber conquistado también la edición del 2024. Además del título, la selección aseguró su participación en el Mundial Sub-20 de 2027 y como campeona del torneo obtuvo el boleto para disputar los Juegos Olímpicos de Los Ángeles 2028. De esta manera, la generación Sub-20 mexicana cerró el torneo con uno de sus objetivos más importantes cumplidos: regresar al fútbol olímpico, después de no haber conseguido la clasificación para París 2024. Ahora el equipo tendrá como próximos retos el Mundial Sub-20 de 2027 y posteriormente la competencia olímpica en Los Ángeles. Cabe recalcar algo importante que sucedió en la ceremonia de la entrega de las medallas: el abucheo a Mikel Arriola por la cuestión polémica que lleva varios meses azotando el fútbol mexicano con el ascenso. También tenemos información sobre el Atlético de San Luis, el equipo local, y es que perdió 4-1 ante el Nashville este domingo en la segunda jornada de la Leagues Cup 2026, resultado que dejó al conjunto potosino eliminado ya prácticamente, bueno, no prácticamente, ya eliminado del torneo después de sumar su segunda derrota consecutiva. El Atlético comenzó el encuentro de buena manera y se adelantó al minuto 18 con un gol del estandarte en este arranque de temporada con Rafa Llorente, quien aprovechó una asistencia de Eduardo Águila para poner el 1-0. Sin embargo, Nashville reaccionó antes del descanso y consiguió darle la vuelta al marcador. Cristian Espinosa empató al minuto 36 y apenas dos minutos después, Sam Surridge marcó el segundo gol para los estadounidenses. Antes del descanso, Espinosa volvió a aparecer para conseguir su doblete y colocar el 3-1 en la segunda mitad. Nashville mantuvo el control y marcó el cuarto tanto al minuto 88 para sentenciar el encuentro. Con esta derrota, Atlético San Luis queda con 0 puntos y una diferencia de goles de menos 5. De esta manera, los potosinos ya no tienen posibilidades de avanzar a la siguiente fase de esta competencia. Además del conjunto potosino, otros 8 equipos de la Liga MX también quedaron eliminados después de perder sus dos partidos de la Leagues Cup. Los equipos y sus diferencias de goles, perdón, son Puebla con menos 6, Pumas y Querétaro, perdón, con menos 5, Atlas, Necaxa y Santos Laguna con menos 4 y Pachuca junto con Tijuana con menos 3. Atlético San Luis sigue estancado en este inicio de temporada, ya que no ha ganado ningún partido en la Liga MX, perdió ante Cruz Azul, ante el Cruz Azul de José Luis y empató ante los Xolos de Tijuana y los Tigres. Ahora en la League Cup lleva 2 derrotas al hilo y pues veremos si levantan la cabeza. Y si quieren ver su siguiente partido será el próximo miércoles a las 5:30 ante su similar de Orlando City, en lo que será su despedida de este torneo, Iván.
1: Muy bien, Neto. Bueno, pues esta es la información más relevante que ha acontecido. También este fin de semana, bueno, pues ya finalizó el Tour de Francia femenil. Esta carrera que constó de 9 etapas. Y bueno, pues estuvo participando la primer mexicana en correr el Tour de Francia femenil. Se trata de nada más y nada menos que Romina Hinojosa. Terminó en el puesto 113 de la clasificación general. Es la primera mexicana, además de participar, de concluir el Tour de Francia femenil. Y bueno, pues es que el Tour de Francia también pues estuvo ahí en podio. Demi Vollering de Países Bajos fue la campeona, quien estuvo ganando también la última etapa en Niza. Kasia Piney de Polonia quedó en segundo lugar y Elisa Long, italiana, ha quedado con el tercer lugar de la general. Y bueno, pues ahí quedó este tema del Tour de Francia femenil. También para los que les gusta o son apasionados del ciclismo, dato curioso, Romina Hinojosa es novia de Isaac del Toro y bueno, pues también estuvo participando por ahí en este Tour de Francia femenil. Son las 8:02. Nos vamos, nos despedimos. Le agradezco que nos haya acompañado hasta estos momentos. Le agradezco a Iván Escandón, quien estuvo en los controles el día de hoy. A Neto Vega, que estuvo en la información deportiva. Le agradezco también a las personas que nos dejaron por acá mensajes. Le mandan saludos al profesor Juan Ramón. Dice que se recupere pronto. También a José Luis. Felices vacaciones, le dicen. Le pasamos sus saludos, sus felicidades de vacaciones a José Luis. Y pues nada, un servidor le agradece que se haya quedado con nosotros hasta estos momentos. Espérenos el día de mañana con más información. Soy Iván González. Que pase una excelente noche. Y nos escuchamos mañana por acá en punto de las 19:00. Quédese con Martín Anguiano, viene en la hora de los novios.

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7: Éxito total en el primer fin de semana de la Feria Nacional Potosina. La cartelera de artistas detonó una derrama turística que llevó a hoteles, moteles y alojamientos mediante plataformas digitales a alcanzar hasta un 100% de ocupación. Visitantes de Colima, Zacatecas, Ciudad de México, Querétaro y Guanajuato llegaron a la capital, generando un fuerte movimiento económico para diversos establecimientos comerciales de la zona metropolitana.
6: El Mañana.
7: Una visita llena de esperanza. El penal de La Pila rompió su rutina con la visita de Gloria Trevi, quien llevó un mensaje de empatía y segundas oportunidades a las reclusas. Acompañada por el gobernador Ricardo Gallardo y la senadora Ruth González, la artista cantó a capela y compartió su historia de resiliencia, música que inspira la reinserción social.
6: El Mañana.
7: Noche de puro rock pesado y locura total. La legendaria banda estadounidense Motley Crue reventó la FENAPO, congregando a más de 300,000 asistentes. Vince Neil y Nikki Sixx demostraron que su actitud rebelde sigue intacta, ofreciendo un espectáculo gratuito con pirotecnia e himnos del rock. La Feria Potosina se consolida con esta cartelera de talla internacional verdaderamente inolvidable.
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1: ¿Qué tal? Bienvenidos una vez más. Muy buenas noches. Es la hora de los novios de Candela FM. Yo soy Martín Anguiano. Les doy la bienvenida, como siempre, durante toda esta y la siguiente hora. Les voy a estar poniendo música bastante inspiradora, como esa que acabamos de escuchar de los Jackie, que se llama Teresa. Tenemos por acá todo el paquete musical disponible en esta noche para que te comuniques, para que me solicites tu canción favorita. Ya lo sabes, tiene que ser balada romántica, balada grupera, balada rítmica, épocas desde los años 60, 70, 80, 90 hasta el año 2000, lo que abarca el programa. Así es que ya conoces el programa, ya sabes de qué se trata. Solamente mándame WhatsApp y por acá te voy a seguir complaciendo como cada noche. Así es que comunícate conmigo y solicítame tu canción favorita, que por acá te voy a seguir complaciendo. Saludos a la gente que está por acá de visita en la ciudad de otras partes de la República Mexicana. Muchas gracias, bienvenidos. Susana, buenas noches por acá saludándome ya. Y toda la gente que está en sintonía, bienvenidos una vez más. Acá tengo ya lista la siguiente canción de lo que están solicitándome ya en esta noche. Saluda a Susana, también alguien con la terminación 4200, el güero, 4200, también terminación 7588, 7588. Dice por acá, ponme algo de Mijares que se llama Poco a Poco. Entonces vamos a escuchar la voz de Mijares, música romántica, música de la hora de los novios. Aquí está Mijares, esta se llama Poco a Poco. Las 8:12.

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1: Las 8:16.
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1: Las 8:18.
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0: Eso fue la voz de Julio Iglesias por el amor de una mujer. Muy buena versión esa de Julio Iglesias y tengo por acá más mensajes, más saludos, por supuesto, a través de el WhatsApp de Candela. Escuchamos el siguiente audio.
1: Martín, buenas noches, que tengas excelente día y nochecita. Martín, por favor, si me puedes poner la del triste de José José. Si se puede, si no, como quiera. Gracias, Martín.
0: Esa fue la voz de Jesús. Puedo irme en paz porque esta noche habló conmigo Jesús y me pidió esta canción de José José.

La voz, José José, el príncipe de la canción, el triste. El triste es como se llama esa canción, seguramente. Pues la disfrutaron, la identificaron, por supuesto. Tenemos por acá más mensajes. Saludos, Martín, una canción de la ronda de Saltillo, Hasta Donde Te Quiero, para mi amor, Claudia López. ¿De parte de quién? No dice de parte de quién, pero bueno, alguien con la terminación 66-65, al igual que el Bebeto, dice, saludos al Rayo Vallecano, a Fran Chiclito Chiclotes, Adriana Lobotaxista, a Yeda, a Lucía Adriana Ramírez. La misma canción de Hasta Donde Te Quiero, de la Rondalla de Saltillo. Si te vengo escuchando del camión, muchas gracias. Excelente noche, y por acá tenemos ya lista la canción de la Rondalla de Saltillo, muy solicitada esta noche. Esta canción se llama Hasta Donde Te Quiero. Aquí está la Rondalla de Saltillo.

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0: 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Las 8 con 31 minutos.
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0: Las 8, 32 minutos.
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Ya se estaba repitiendo, estaba comenzando nuevamente la canción de Karina, de la producción Lady Elizabeth, Luna Blanca. 8:36, solo 24 para que sean las 9. Y tenemos por acá, por supuesto, más de los temas que están solicitando en esta noche. Por supuesto, Lulu Rice. Muchas gracias por comunicarse. Lulu Rice, enfermera. Me solicita algo de José Augusto. Tuvo una pequeña hipoxia y no recordaba quién la cantaba, pero sí, de todo modo sí, por acá la buscamos. No te preocupes. Sale, tenemos la siguiente canción para Graciela. Graciela me solicita una canción de José María Napoleón. Dice, por favor, la de Después de Tanto. Escucho acá en Morales. Soy Graciela. Sale pues, Graciela, pues adelante con tu canción y agradezco de nueva cuenta a toda la gente que está por acá en sintonía en esta noche. Aquí en La Hora de los Novios de Candela FM tenemos ya la siguiente canción. Es de un cantautor, aunque bueno, es cantante y compositor, porque existe esa duda. ¿Quién es un cantautor? El cantautor es el que se supone que nada más canta sus canciones, no canta de nadie más. Por lo tanto, el cantante y compositor también canta unas canciones que son de él y otras que no son de él. Entonces, José María Napoleón viene siendo cantautor, porque que yo sepa, creo que al inicio de su carrera sí cantaba algunas canciones que no eran de él, pero después empezó a componer y nadie lo paró. Ha compuesto canciones para él y para muchos más. Ahí tenemos la música de José María Napoleón. Esta canción se llama Después de Tanto. Aquí está otro de los grandes temas de José María Napoleón. Después de Tanto.

Las 8:41 también para Virginia, dice por acá, para Virginia que me solicitó una canción. Virginia, que era Virginia Jiménez, dice, te escucho desde mi trabajo, gracias, saludos, bonita noche, y me solicita algo de Mocedades. Aquí tienes esta canción, ¿Quién te cantará?

0: 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Las 8:45.
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Muy bien, seguimos adelante con más de La Hora de los Novios. Saludos a mi estimado Toño La Hoya. Toño La Hoya comunicándose por acá en esta noche. También para Martina Palomo. Complacidos. Complacida Martina. Gerardo López, el Yeda 86. Envía por acá saluditos. ¿Quién más? Raimundo Rodríguez, el Rayo Vallecano. Ya se mandaba pasando por acá tu saludo. Hay muchos saludos cada vez más en este programa. Dice, buenas noches, Martín, el Rayo presente, escuchando La Hora de los Novios. Saludos. Saludos, mi estimado Rayo. Raimundo Rodríguez. También Jesús. Así como Susana. Bueno, toda la gente que está por acá en contacto conmigo en esta noche. También el saludo para Héctor Sánchez Huerta. A Martina Palomo, Gerardo López, el Yedo 86, ya lo pasamos por acá. También para alguien con la terminación 6665. Así como María Concepción Conchita. Dice, buenas noches, la canción de Marco Antonio Solís, para que seas feliz, con cariño para el amor de mi vida. Un saludo para Fábrica de Melchor, la familia Zacarías Rivera, de parte de Conchis. Muy bien, Conchis, aquí tenemos ya lista tu canción. Esto es de Marco Antonio Solís, una canción que inicia muy tranquilita. Es don Marco Antonio Solís, de la producción En Pleno Vuelo. Vamos a escuchar esta canción que comienza bastante tranquila. Muy tranquilita empieza esta canción. Así comienza. Es Marco Antonio Solís. Para que seas feliz.

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1: Las 9.
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1: La educación y seguridad de nuestros jóvenes es prioridad. La Secretaría de Educación del Gobierno del Estado revisará las instituciones educativas que operan bajo distintos modelos, incluyendo los militarizados, previo al inicio del ciclo escolar 2026 a 2027. El objetivo es verificar que su organización y oferta académica cumplan con el marco jurídico vigente, privilegiando en todo momento los derechos de las niñas, niños y adolescentes.
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1: Orgullo potosino de talla internacional. 11 atletas de nuestro estado conquistaron 19 preseas en los Juegos Centroamericanos Santo Domingo 2026. Destacan los oros de Jorge Higa en natación, Paulina Campos en gimnasia y el dominio absoluto de nuestros raquetbolistas y tenistas. San Luis Potosí demuestra su madurez deportiva y se perfila firme hacia el escenario olímpico.
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1: La fiebre del metal se apoderó de San Luis Potosí. Miles de almas vestidas de negro y estoperoles abarrotaron el recinto ferial desde temprano. Caravanas de vehículos llegaron de diferentes ciudades, demostrando que la devoción por el glam metal no tiene fronteras. Con este evento, la FENAPO reafirma su corona como el imán turístico y musical más pesado de México en este 2026.
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Eso fue del músico, cantante, compositor, cantautor centroamericano Álvaro Torres. Y ni tú ni ella de los temas solicitados por ustedes vía WhatsApp, terminación 7113. Muchas gracias. No sé quién se trata, pero bueno, por acá nada más. Me manda el mensaje con la petición musical. Dice, hoy falleció un amigo, él se llamaba Josué Antonio Cortés Gómez. Saludos de parte de su amigo Benji, hasta el cielo, amigo Josué. Josué Antonio Cortés Gómez, pues descanse en paz y ánimo. Tenemos por acá más música. Saludos a toda la familia Trejo Gaspar. Dice, estamos en la hora de la cena. Saludos, buenas noches. Las 9:12, ya 9:12. Aquí tenemos ya la siguiente canción. Esto es de La Hora de los Novios y se trata de Los Polifacéticos. Esta canción se llama Cuatro Lágrimas. Aquí están Los Polifacéticos.

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1: Las 9:15.
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1: Las 9:17.
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Esta fue la música de Los Acosta, se llama Mentiras. Las 9:21 es la hora de los novios, una de las olvidadas de Los Acosta. Esta fue de la primera producción de Los Acosta, ya como pues ya agrupación en forma, ya gruperos, porque antes de esto grabaron algunos temas, pero en otra etapa de su carrera, donde tocaban un poquito más como balada romántica, no tanto grupera, sino balada romántica. Las 9:21, por acá tenemos más de las peticiones. Mónica se comunica conmigo desde el Sausalito. Dice algo de los Freddys, qué ganas con llorar. Muy bien, tenemos por acá lista tu canción de los Freddys, un tema de los muchos bastante solicitados de los Freddys. Por acá tenemos un gran saludo a la gente que va sintonizando y escuchándonos al volante. Muchas gracias por estar con Candela FM. En esta noche tengo la siguiente canción. Esta es de los Freddys y se llama Qué ganas con llorar. Aquí está la música de los Freddys en la hora de los novios.

0: Las 9, 28 minutos.
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0: Las 9, 30 minutos.
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Esta fue la música de Los Chicanos, la versión original de ese tema con ellos, Vecina. 9:33, solo 27 para que sean las 10. ¿Quién no ha estado enamorado de una vecina? ¿Ustedes están enamorados de una vecina? Yo no, porque todas mis vecinas son casadas. No, ahí ni para qué. Bueno, si ustedes tienen una vecina que no es casada, o es su amor platónico, bueno, seguramente les quedó esa canción muy bien. Las 9:33, solo 27 para que sean las 10, 27 antes de las 10. Por acá tenemos saludo a Mónica y también para Clara, dice, porque para Alfred comunicándose en esta nochecita también. Dice un saludo para mi esposa Angélica María con Un Gato en la Oscuridad de Roberto Carlos, de parte de su esposo José Bote, para Angélica María. 9:34, aquí tengo la música de las composiciones de Roberto Carlos. Esta canción se llama Un Gato en la Oscuridad. Las 9:34, estás en la hora de los novios de Candela FM. Aquí está la música de Roberto Carlos.

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1: Las 9:45.
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1: Las 9:46.
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De los temas clásicos de Bronco, de la producción Un Golpe Más. Esta es ochentera, finales de los 80. Eso fue ¿A qué le tiramos? Esta canción para el Tiger de San Luis, complacido. Toño Núñez también, excelente noche. Y también tenemos por acá saludos a la señora Isabel Galarza. Ánimo, señora Isabel Galarza. Saludos de parte de, ¿qué dice por acá? De parte de Clara. Muy bien, muchas gracias. Por acá tenemos ya lo siguiente. La penúltima canción de esta noche que les voy a estar presentando es algo de los Yonix. Esta canción de los Yonix es de una producción donde vienen temas como Corazón Vacío y algunos otros, algunas cumbias y canciones baladas como esta. Esta canción bastante sentimental que se llama Lástima de Amor. Aquí está la música de los Yonix. Aquí lo tienes ya. Las 9:50.

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1: Eso fue los Johnny, se llama Lástima de Amor. Ya tengo por acá lo que será la última canción que les voy a presentar el día de hoy, o más bien esta noche. Como siempre, agradeciendo a todos y cada uno de ustedes, a toda la gente que estuvo por acá en comunicación o estuvo simplemente escuchándome esta noche, ya sea trabajando o simplemente descansando, pensando en nada. Me da mucho gusto coincidir contigo, con todos ustedes. Por acá me despido con la última canción en esta noche, la última canción del programa. Leo Rodríguez, Loredo, saludos, Toño Núñez, bueno, toda la gente que está por acá en sintonía, como siempre, como cada noche. Tengo ya la siguiente canción, esto es con Los Caminantes, cierro con la música de Los Caminantes. Esta canción se llama Todo Me Gusta de Ti. Saludos a Lorena, sí, dice por acá Lorena, dice Lore, me imagino que es Lorena. Muchas gracias también para Cristian. Cristian también dice, hola, soy Cristian, nada más dice eso. Cristian, escuchándome, ¿dónde? No sé, pero terminación 0543. Muchas gracias a todos, a todas, excelente noche. Yo soy Martín Anguiano, por acá los dejo con la música de Los Caminantes. Esta canción se llama Todo Me Gusta de Ti. Saludos para Lau en el Saucito también. Aquí están Los Caminantes.

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6: Bienvenidas y bienvenidos a Revista del Consumidor Radio. Soy Joy Ramírez y en esta ocasión nos acompaña la chef Erika Fonseca para preparar el platillo Sabio Profeco de este mes. Muchas gracias por acompañarnos. Bienvenida.
7: Vamos a preparar unas deliciosas setas al pibil. Para preparar nuestro platillo necesitaremos 4 tazas de setas deshebradas, media cebolla fileteada, 30 gramos de pasta de achiote, un clavo de olor, 2 pimientas gordas, 1/4 de taza de vinagre blanco, 1 taza de jugo de naranja agria, 2 chiles guajillos y 1 cucharada de aceite. Para la cebolla encurtida, media cebolla morada fileteada, 2 chiles habaneros fileteados, 1/4 de taza de vinagre blanco o de manzana, el jugo de 2 limones, 1 cucharadita de comino en polvo, 1 cucharadita de orégano seco, media cucharada de aceite de oliva y sal y pimienta. Para la salsa de habanero que acompañará al platillo vamos a ocupar

0: 5 chiles habaneros, 2 dientes de ajo asados, 1 cuarto de cebolla, el jugo de un limón y 1 cuarto de taza de aceite de oliva. Y finalmente, para servir nuestro platillo, medio kilogramo de tortillas y 1 taza de frijoles molidos. Para el adobo de nuestra seta salpibil, comenzaremos desvenando nuestros chiles guajillos, retirando el tallo y todas las semillas. Ahora, directamente al fuego, llevamos los chiles por aproximadamente 8 segundos para asar. Se darán cuenta que están listos cuando la piel de los chiles se encuentra brillosa. Esto hacemos para liberar todo el aceite de nuestros chiles. Después, los remojamos en agua caliente de 10 a 15 minutos para suavizarlos. Para preparar nuestro adobo, licuamos los chiles guajillos, el achiote, el vinagre, el jugo de naranja, el clavo, la pimienta gorda y 1 toque de sal. Ojo, si consiguen naranja agria, pueden omitir el vinagre. Licuamos muy bien y reservamos. Ahora, calentamos el aceite vegetal en una sartén y acitronamos la cebolla por 1 par de minutos. Después, agregamos las setas previamente deshebradas e incorporamos con la cebolla. Antes de que las setas suelten todo su jugo, agregamos el adobo y mezclamos hasta que todas queden cubiertas. Probamos y, de ser necesario, volvemos a salpimentar. Dejamos cocinar por aproximadamente 8 minutos hasta que el adobo haya reducido. La reservamos y ahora vamos a nuestra salsa de habanero. En un comal colocamos los chiles habaneros, el ajo y la cebolla y los asamos hasta que estén tatemados. De esta manera sueltan todos los aceites. Después, los retiramos del fuego y los llevamos a licuar con la cebolla, jugo de limón, sal y pimienta. Ahora agregamos nuestro aceite de oliva en forma de hilo, sin dejar de licuar, para emulsionar y obtener una textura entre salsa y aderezo. Rectificamos la sazón y reservamos. Ya que tenemos nuestra salsa lista, vamos a preparar nuestra cebolla encurtida. Utilizaremos la cebolla morada fileteada, chile habanero fileteado, orégano y comino molido, también jugo de limón y mezclamos. Agregamos un poco de vinagre blanco o también puede ser de manzana. Salpimentamos al gusto hasta integrar todos los ingredientes. Colocamos un poco de aceite de oliva y terminamos de mezclar. Dejamos reposar por 30 minutos o hasta que notemos que la cebolla esté suave y de color morado. Finalmente, para servir nuestro platillo, calentamos muy bien las tortillas y untamos un poco de frijoles negros molidos. Agregamos nuestras setas al pibil y acompañamos con la cebolla encurtida y la salsa habanero al gusto. ¡Listo! Ya podemos disfrutar nuestros tacos de setas al pibil. Recuerden que el platillo Sabio Profeco es muy fácil de preparar, tiene buen sabor, aporta un balance nutricional y rinde para varias porciones. No olviden que también pueden ver esta receta en nuestro canal de YouTube Profeco TV. Yo soy la chef Erika Fonseca y fue un gusto cocinar con ustedes en Revista del Consumidor Radio.
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2: Le pedimos al Espíritu Santo que Él ore en nosotros para hacerlo en la divina voluntad y ofrecerlo a Dios Padre por las intenciones del Inmaculado Corazón de María y por nuestras necesidades. Coronilla a la Divina Misericordia.
3: A las tres, ruega por mi misericordia, en especial para los pecadores, y aunque solo sea por un brevísimo momento, sumérgete en mi pasión, especialmente en mi abandono en el momento de mi agonía. Esta es la hora de la gran misericordia para el mundo entero. Te permitiré penetrar en mi tristeza mortal. En esta hora nada le será negado al alma que lo pida por los méritos de mi pasión. Hasta el pecador más empedernido, si reza esta coronilla una sola vez, recibirá la gracia de mi misericordia infinita.
2: En el nombre del Padre, del Hijo y del Espíritu Santo. Amén.
3: Padre nuestro que estás en el cielo, santificado sea tu nombre. Venga tu reino. Hágase tu voluntad en la tierra como en el cielo.
2: Danos hoy nuestro pan de cada día. Perdona nuestras ofensas, como nosotros perdonamos a los que nos ofenden. No nos dejes caer en tentación y líbranos del malo. Amén.
3: Dios te salve María, llena de gracia, el Señor es contigo. Bendita tú entre las mujeres y bendito el fruto de tu vientre, Jesús.
2: Santa María, Madre de Dios, ruega por nosotros pecadores, ahora y en la hora de nuestra muerte. Amén. Creo en Dios Padre, Todopoderoso, Creador del cielo y de la tierra. Creo en Jesucristo, su único Hijo, nuestro Señor, que fue concebido por obra y gracia del Espíritu Santo. Nació de Santa María Virgen, padeció bajo el poder de Poncio Pilatos, fue crucificado, muerto y sepultado, descendió a los infiernos, al tercer día resucitó de entre los muertos, subió a los cielos y está sentado a la derecha de Dios Padre Todopoderoso. Desde allí ha de venir a juzgar a vivos y muertos. Creo en el Espíritu Santo, en la Santa Iglesia Católica, en la comunión de los santos, en el perdón de los pecados, en la resurrección de la carne y en la vida eterna. Amén. Padre eterno, te ofrezco el cuerpo y la sangre, el alma y la divinidad de tu amadísimo Hijo, nuestro Señor Jesucristo, como propiciación de nuestros pecados y los del mundo entero.
3: Por su dolorosa pasión,
2: ten misericordia de nosotros y del mundo entero.
3: Por su dolorosa pasión,
2: ten misericordia de nosotros y del mundo entero.
3: Por su dolorosa pasión,
2: ten misericordia de nosotros y del mundo entero.
3: Por su dolorosa pasión,
2: ten misericordia de nosotros y del mundo entero.
3: Por su dolorosa pasión,
2: ten misericordia de nosotros y del mundo entero.
3: Por su dolorosa pasión,
2: ten misericordia de nosotros y del mundo entero.
3: Por su dolorosa pasión,
2: ten misericordia de nosotros y del mundo entero.
3: Por su dolorosa pasión,
2: ten misericordia de nosotros y del mundo entero.
3: Por su dolorosa pasión,
2: ten misericordia de nosotros y del mundo entero.
3: Por su dolorosa pasión,
2: ten misericordia de nosotros y del mundo entero. Padre eterno, te ofrezco el cuerpo y la sangre, el alma y la divinidad de tu amadísimo Hijo, nuestro Señor Jesucristo, como propiciación de nuestros pecados y los del mundo entero.
3: Por su dolorosa pasión,
2: ten misericordia de nosotros y del mundo entero.
3: Por su dolorosa pasión,
2: ten misericordia de nosotros y del mundo entero.
3: Por su dolorosa pasión,
2: Ten misericordia de nosotros y del mundo entero.
3: Por su dolorosa pasión.
2: Ten misericordia de nosotros y del mundo entero.
3: Por su dolorosa pasión.
2: Ten misericordia de nosotros y del mundo entero.
3: Por su dolorosa pasión.
2: Ten misericordia de nosotros y del mundo entero.
3: Por su dolorosa pasión.
2: Ten misericordia de nosotros y del mundo entero.
3: Por su dolorosa pasión.
2: Ten misericordia de nosotros y del mundo entero.
3: Por su dolorosa pasión.
2: Ten misericordia de nosotros y del mundo entero.
3: Por su dolorosa pasión.
2: Ten misericordia de nosotros y del mundo entero. Padre eterno, te ofrezco el cuerpo y la sangre, el alma y la divinidad de tu amadísimo Hijo, nuestro Señor Jesucristo, como propiciación de nuestros pecados y los del mundo entero.
3: Por su dolorosa pasión.
2: Ten misericordia de nosotros y del mundo entero.
3: Por su dolorosa pasión.
2: Ten misericordia de nosotros y del mundo entero.
3: Por su dolorosa pasión.
2: Ten misericordia de nosotros y del mundo entero.
3: Por su dolorosa pasión.
2: Ten misericordia de nosotros y del mundo entero.
3: Por su dolorosa pasión.
2: Ten misericordia de nosotros y del mundo entero.
3: Por su dolorosa pasión.
2: Ten misericordia de nosotros y del mundo entero.
3: Por su dolorosa pasión.
2: Ten misericordia de nosotros y del mundo entero.
3: Por su dolorosa pasión.
2: Ten misericordia de nosotros y del mundo entero.
3: Por su dolorosa pasión.
2: Ten misericordia de nosotros y del mundo entero.
3: Por su dolorosa pasión.
2: Ten misericordia de nosotros y del mundo entero. Padre eterno, te ofrezco el cuerpo y la sangre, el alma y la divinidad de tu amadísimo Hijo, nuestro Señor Jesucristo, como propiciación de nuestros pecados y los del mundo entero.
3: Por su dolorosa pasión.
2: Ten misericordia de nosotros y del mundo entero.
3: Por su dolorosa pasión.
2: Ten misericordia de nosotros y del mundo entero.
3: Por su dolorosa pasión.
2: Ten misericordia de nosotros y del mundo entero.
3: Por su dolorosa pasión.
2: Ten misericordia de nosotros y del mundo entero.
3: Por su dolorosa pasión.
2: Ten misericordia de nosotros y del mundo entero.
3: Por su dolorosa pasión.
2: Ten misericordia de nosotros y del mundo entero.
3: Por su dolorosa pasión.
2: Ten misericordia de nosotros y del mundo entero.
3: Por su dolorosa pasión.
2: Ten misericordia de nosotros y del mundo entero.
3: Por su dolorosa pasión.
2: Ten misericordia de nosotros y del mundo entero.
3: Por su dolorosa pasión.
2: Ten misericordia de nosotros y del mundo entero. Padre eterno, te ofrezco el cuerpo y la sangre, el alma y la divinidad de tu amadísimo Hijo, nuestro Señor Jesucristo, como propiciación de nuestros pecados y los del mundo entero.
3: Por su dolorosa pasión.
2: Ten misericordia de nosotros y del mundo entero.
3: Por su dolorosa pasión.
2: Ten misericordia de nosotros y del mundo entero.
3: Por su dolorosa pasión.
2: Ten misericordia de nosotros y del mundo entero.
3: Por su dolorosa pasión.
2: Ten misericordia de nosotros y del mundo entero.
3: Por su dolorosa pasión.
2: Ten misericordia de nosotros y del mundo entero.
3: Por su dolorosa pasión.
2: Ten misericordia de nosotros y del mundo entero.
3: Por su dolorosa pasión.
2: Ten misericordia de nosotros y del mundo entero.
3: Por su dolorosa pasión.
2: Ten misericordia de nosotros y del mundo entero.
3: Por su dolorosa pasión.
2: Ten misericordia de nosotros y del mundo entero.
3: Por su dolorosa pasión.
2: Ten misericordia de nosotros y del mundo entero.
3: Santo Dios, Santo fuerte, Santo inmortal.
2: Ten piedad de nosotros y del mundo entero.
3: Santo Dios, Santo fuerte, Santo inmortal.
2: Ten piedad de nosotros y del mundo entero.
3: Santo Dios, Santo fuerte, Santo inmortal.
2: Ten piedad de nosotros y del mundo entero. Oh sangre y agua, que brotasteis del sagrado corazón de Jesús, como una fuente de misericordia para nosotros,
3: en ti confío.
2: Jesús,
3: en ti confío.
2: Jesús,
3: en ti confío.
2: Jesús,
3: en ti confío.
2: En el nombre del Padre, del Hijo y del Espíritu Santo.
3: Amén.
2: El Santo Rosario. Señor mío Jesucristo, Dios y hombre verdadero, Creador Padre y Redentor mío, por ser tú quien eres y porque te amo sobre todas las cosas, me pesa de todo corazón haberte ofendido. Propongo firmemente nunca más pecar, apartarme de todas las ocasiones de ofenderte, confesarme y cumplir la penitencia que me fuera impuesta. Ofrezco, Señor, mi vida, obras y trabajos, en satisfacción de todos mis pecados, así como te suplico, así confío en tu bondad y misericordia infinita, que me los perdonarás por los méritos de tu preciosísima sangre, pasión y muerte, y me darás la gracia para enmendarme y perseverar en tu santo amor y servicio hasta el fin de mi vida. Amén. Santísima Trinidad, Padre, Hijo y Espíritu Santo, yo te adoro profundamente y te ofrezco el preciosísimo cuerpo, sangre, alma y divinidad de nuestro Señor Jesucristo, presente en todos los agrarios del mundo, en reparación por los ultrajes, sacrilegios e indiferencias con que Él mismo es ofendido, y por los méritos infinitos de su Sagrado Corazón y del Corazón Inmaculado de María, te pedimos la conversión de los pobres pecadores. Dios mío, yo creo, adoro, espero y te amo. Te pido perdón por los que no creen, no adoran, no esperan y no te aman. Dios mío, yo creo, adoro, espero y te amo. Te pido perdón por los que no creen, no adoran, no esperan y no te aman. Dios mío, yo creo, adoro, espero y te amo. Te pido perdón por los que no creen, no adoran, no esperan y no te aman. Oh Jesús, es por tu amor, por la conversión de los pobres pecadores y en reparación de los pecados cometidos contra el Inmaculado Corazón de María. Misterios dolorosos. Primer misterio, la agonía de Jesús en el huerto.
3: Padre nuestro que estás en el cielo, santificado sea tu nombre, venga a nosotros tu reino. Hágase tu voluntad en la tierra como en el cielo.
2: Danos hoy nuestro pan de cada día. Perdona nuestras ofensas, como nosotros perdonamos a los que nos ofenden. No nos dejes caer en tentación y líbranos del mal. Amén.
3: Dios te salve María, llena de gracia, el Señor es contigo. Bendita tú entre las mujeres y bendito el fruto de tu vientre Jesús.
2: Santa María, Madre de Dios, ruega por nosotros pecadores, ahora y en la hora de nuestra muerte. Amén.
3: Dios te salve María, llena de gracia, el Señor es contigo. Bendita tú entre las mujeres y bendito el fruto de tu vientre Jesús.
2: Santa María, Madre de Dios, ruega por nosotros pecadores, ahora y en la hora de nuestra muerte. Amén.
3: Dios te salve María, llena de gracia, el Señor es contigo. Bendita tú entre las mujeres y bendito el fruto de tu vientre Jesús.
2: Santa María, Madre de Dios, ruega por nosotros pecadores, ahora y en la hora de nuestra muerte. Amén.
3: Dios te salve María, llena de gracia, el Señor es contigo. Bendita tú entre las mujeres y bendito el fruto de tu vientre Jesús.
2: Santa María, Madre de Dios, ruega por nosotros pecadores, ahora y en la hora de nuestra muerte. Amén.
3: Dios te salve María, llena de gracia, el Señor es contigo. Bendita tú entre las mujeres y bendito el fruto de tu vientre Jesús.
2: Santa María, Madre de Dios, ruega por nosotros pecadores, ahora y en la hora de nuestra muerte. Amén.
3: Dios te salve María, llena de gracia, el Señor es contigo. Bendita tú entre las mujeres y bendito el fruto de tu vientre Jesús.
2: Santa María, Madre de Dios, ruega por nosotros pecadores, ahora y en la hora de nuestra muerte. Amén.
3: Dios te salve María, llena de gracia, el Señor es contigo. Bendita tú entre las mujeres y bendito el fruto de tu vientre Jesús.
2: Santa María, Madre de Dios, ruega por nosotros pecadores, ahora y en la hora de nuestra muerte. Amén.
3: Dios te salve María, llena de gracia, El Señor es contigo. Bendita tú entre las mujeres y bendito el fruto de tu vientre, Jesús.
2: Santa María, Madre de Dios, ruega por nosotros pecadores, ahora y en la hora de nuestra muerte. Amén.
3: Dios te salve, María, llena de gracia. El Señor es contigo. Bendita tú entre las mujeres y bendito el fruto de tu vientre, Jesús.
2: Santa María, Madre de Dios, ruega por nosotros pecadores, ahora y en la hora de nuestra muerte. Amén.
3: Dios te salve, María, llena de gracia. El Señor es contigo. Bendita tú entre las mujeres y bendito el fruto de tu vientre, Jesús.
2: Santa María, Madre de Dios, ruega por nosotros pecadores, ahora y en la hora de nuestra muerte. Amén.
3: Gloria al Padre, y al Hijo, y al Espíritu Santo,
2: como era en el principio, ahora y siempre, por los siglos de los siglos. Amén. Oh Jesús mío, perdona nuestros pecados, líbranos del fuego del infierno, lleva al cielo a todas las almas, especialmente a las más necesitadas de tu misericordia. Señor Jesucristo, Hijo del Padre, derrama ahora tu Espíritu sobre la tierra. Haz que el Espíritu Santo habite en el corazón de todos los pueblos, para que sean preservados de la corrupción, de las calamidades y de la guerra. Que la Señora de todos los pueblos, la Santísima Virgen María, sea nuestra abogada. Amén. Segundo misterio, la flagelación de Jesús.
3: Padre nuestro que estás en el cielo, santificado sea tu nombre. Venga a nosotros tu reino. Hágase tu voluntad en la tierra como en el cielo.
2: Danos hoy nuestro pan de cada día. Perdona nuestras ofensas, como nosotros perdonamos a los que nos ofenden. No nos dejes caer en tentación y líbranos del mal. Amén.
3: Dios te salve María, llena de gracia, el Señor es contigo. Bendita tú entre las mujeres y bendito el fruto de tu vientre, Jesús.
2: Santa María, Madre de Dios, ruega por nosotros pecadores, ahora y en la hora de nuestra muerte. Amén.
3: Dios te salve María, llena de gracia, el Señor es contigo. Bendita tú entre las mujeres y bendito el fruto de tu vientre, Jesús.
2: Santa María, Madre de Dios, ruega por nosotros pecadores, ahora y en la hora de nuestra muerte. Amén.
3: Dios te salve María, llena de gracia, el Señor es contigo. Bendita tú entre las mujeres y bendito el fruto de tu vientre, Jesús.
2: Santa María, Madre de Dios, ruega por nosotros pecadores, ahora y en la hora de nuestra muerte. Amén.
3: Dios te salve María, llena de gracia, el Señor es contigo. Bendita tú entre las mujeres y bendito el fruto de tu vientre, Jesús.
2: Santa María, Madre de Dios, ruega por nosotros pecadores, ahora y en la hora de nuestra muerte. Amén.
3: Dios te salve María, llena de gracia, el Señor es contigo. Bendita tú entre las mujeres y bendito el fruto de tu vientre, Jesús.
2: Santa María, Madre de Dios, ruega por nosotros pecadores, ahora y en la hora de nuestra muerte. Amén.
3: Dios te salve María, llena de gracia, el Señor es contigo. Bendita tú entre las mujeres y bendito el fruto de tu vientre, Jesús.
2: Santa María, Madre de Dios, ruega por nosotros pecadores, ahora y en la hora de nuestra muerte. Amén.
3: Dios te salve María, llena de gracia, el Señor es contigo. Bendita tú entre las mujeres y bendito el fruto de tu vientre, Jesús.
2: Santa María, Madre de Dios, ruega por nosotros pecadores, ahora y en la hora de nuestra muerte. Amén.
3: Dios te salve María, llena de gracia. El Señor es contigo. Bendita tú entre las mujeres y bendito el fruto de tu vientre, Jesús.
2: Santa María, Madre de Dios, ruega por nosotros pecadores, ahora y en la hora de nuestra muerte. Amén.
3: Dios te salve María, llena de gracia. El Señor es contigo, bendita tú entre las mujeres y bendito el fruto de tu vientre, Jesús.
2: Santa María, Madre de Dios, ruega por nosotros pecadores, ahora y en la hora de nuestra muerte. Amén.
3: Dios te salve María, llena de gracia, el Señor es contigo. Bendita tú entre las mujeres, y bendito el fruto de tu vientre, Jesús.
2: Santa María, Madre de Dios, ruega por nosotros pecadores, ahora y en la hora de nuestra muerte. Amén.
3: Gloria al Padre, y al Hijo, y al Espíritu Santo,
2: como era en el principio, ahora y siempre, por los siglos de los siglos. Amén. Oh Jesús mío, perdona nuestros pecados, líbranos del fuego del infierno, lleva al cielo a todas las almas, especialmente a las más necesitadas de tu misericordia. Señor Jesucristo, Hijo del Padre, derrama ahora tu Espíritu sobre la tierra. Haz que el Espíritu Santo habite en el corazón de todos los pueblos, para que sean preservados de la corrupción, de las calamidades y de la guerra. Que la Señora de todos los pueblos, la Santísima Virgen María, sea nuestra abogada. Amén. Tercer misterio. Jesús es coronado de espinas.
3: Padre nuestro que estás en el cielo, santificado sea tu nombre. Venga a nosotros tu reino. Hágase tu voluntad en la tierra como en el cielo.
2: Danos hoy nuestro pan de cada día. Perdona nuestras ofensas, como nosotros perdonamos a los que nos ofenden. No nos dejes caer en tentación, y líbranos del mal. Amén.
3: Dios te salve María, llena de gracia, el Señor es contigo. Bendita tú entre las mujeres, y bendito el fruto de tu vientre, Jesús.
2: Santa María, Madre de Dios, ruega por nosotros pecadores, ahora y en la hora de nuestra muerte. Amén.
3: Dios te salve María, llena de gracia, el Señor es contigo. Bendita tú entre las mujeres, y bendito el fruto de tu vientre, Jesús.
2: Santa María, Madre de Dios, ruega por nosotros pecadores, ahora y en la hora de nuestra muerte. Amén.
3: Dios te salve María, llena de gracia, el Señor es contigo. Bendita tú entre las mujeres, y bendito el fruto de tu vientre, Jesús.
2: Santa María, Madre de Dios, ruega por nosotros pecadores, ahora y en la hora de nuestra muerte. Amén.
3: Dios te salve María, llena de gracia, el Señor es contigo. Bendita tú entre las mujeres, y bendito el fruto de tu vientre, Jesús.
2: Santa María, Madre de Dios, ruega por nosotros pecadores, ahora y en la hora de nuestra muerte. Amén.
3: Dios te salve María, llena de gracia, el Señor es contigo. Bendita tú entre las mujeres, y bendito el fruto de tu vientre, Jesús.
2: Santa María, Madre de Dios, ruega por nosotros pecadores, ahora y en la hora de nuestra muerte. Amén.
3: Dios te salve María, llena de gracia, el Señor es contigo. Bendita tú entre las mujeres, y bendito el fruto de tu vientre, Jesús.
2: Santa María, Madre de Dios, ruega por nosotros pecadores, ahora y en la hora de nuestra muerte. Amén.
3: Dios te salve María, llena de gracia, el Señor es contigo. Bendita tú entre las mujeres, y bendito el fruto de tu vientre, Jesús.
2: Santa María, Madre de Dios, ruega por nosotros pecadores, ahora y en la hora de nuestra muerte. Amén.
3: Dios te salve, María, llena de gracia. El Señor es contigo. Bendita tú entre las mujeres, y bendito el fruto de tu vientre, Jesús.
2: Santa María, Madre de Dios, ruega por nosotros pecadores, ahora y en la hora de nuestra muerte. Amén.
3: Dios te salve María, llena de gracia. El Señor es contigo. Bendita tú entre las mujeres, y bendito el fruto de tu vientre, Jesús.
2: Santa María, Madre de Dios, ruega por nosotros pecadores, ahora y en la hora de nuestra muerte. Amén.
3: Dios te salve María, llena de gracia. El Señor es contigo. Bendita tú entre las mujeres, y bendito el fruto de tu vientre, Jesús.
2: Santa María, Madre de Dios, ruega por nosotros pecadores, ahora y en la hora de nuestra muerte. Amén.
3: Gloria al Padre, y al Hijo, y al Espíritu Santo,
2: como era en el principio, ahora y siempre, por los siglos de los siglos. Amén. Oh Jesús mío, perdona nuestros pecados, líbranos del fuego del infierno, lleva al cielo a todas las almas, especialmente a las más necesitadas de tu misericordia. Señor Jesucristo, Hijo del Padre, derrama ahora tu Espíritu sobre la tierra. Haz que el Espíritu Santo habite en el corazón de todos los pueblos, para que sean preservados de la corrupción, de las calamidades y de la guerra. Que la Señora de todos los pueblos, la Santísima Virgen María, sea nuestra abogada. Amén. Cuarto misterio. Jesús carga con su cruz.
3: Padre nuestro que estás en el cielo, santificado sea tu nombre. Venga a nosotros tu reino. Hágase tu voluntad en la tierra como en el cielo.
2: Danos hoy nuestro pan de cada día. Perdona nuestras ofensas, como nosotros perdonamos a los que nos ofenden. No nos dejes caer en tentación y líbranos del mal. Amén.
3: Dios te salve María, llena de gracia, el Señor es contigo. Bendita tú entre las mujeres y bendito el fruto de tu vientre Jesús.
2: Santa María, Madre de Dios, ruega por nosotros pecadores, ahora y en la hora de nuestra muerte. Amén.
3: Dios te salve María, llena de gracia, el Señor es contigo. Bendita tú entre las mujeres y bendito el fruto de tu vientre Jesús.
2: Santa María, Madre de Dios, ruega por nosotros pecadores, ahora y en la hora de nuestra muerte. Amén.
3: Dios te salve María, llena de gracia, el Señor es contigo. Bendita tú entre las mujeres y bendito el fruto de tu vientre Jesús.
2: Santa María, Madre de Dios, ruega por nosotros pecadores, ahora y en la hora de nuestra muerte. Amén.
3: Dios te salve María, llena de gracia, el Señor es contigo. Bendita tú entre las mujeres y bendito el fruto de tu vientre Jesús.
2: Santa María, Madre de Dios, ruega por nosotros pecadores, ahora y en la hora de nuestra muerte. Amén.
3: Dios te salve María, llena de gracia, el Señor es contigo. Bendita tú entre las mujeres y bendito el fruto de tu vientre Jesús.
2: Santa María, Madre de Dios, ruega por nosotros pecadores, ahora y en la hora de nuestra muerte. Amén.
3: Dios te salve María, llena de gracia, el Señor es contigo. Bendita tú entre las mujeres y bendito el fruto de tu vientre Jesús.
2: Santa María, Madre de Dios, ruega por nosotros pecadores, ahora y en la hora de nuestra muerte. Amén.
3: Dios te salve María, llena de gracia, el Señor es contigo. Bendita tú entre las mujeres y bendito el fruto de tu vientre Jesús.
2: Santa María, Madre de Dios, ruega por nosotros pecadores, ahora y en la hora de nuestra muerte. Amén.
3: Dios te salve María, llena de gracia, el Señor es contigo. Bendita tú entre las mujeres y bendito el fruto de tu vientre Jesús.
2: Santa María, Madre de Dios, ruega por nosotros pecadores, ahora y en la hora de nuestra muerte. Amén.
3: Dios te salve María, llena de gracia, el Señor es contigo. Bendita tú entre las mujeres y bendito el fruto de tu vientre, Jesús.
2: Santa María, Madre de Dios, ruega por nosotros pecadores, ahora y en la hora de nuestra muerte. Amén.
3: Dios te salve María, llena de gracia, el Señor es contigo. Bendita tú entre las mujeres y bendito el fruto de tu vientre, Jesús.
2: Santa María, Madre de Dios, ruega por nosotros pecadores, ahora y en la hora de nuestra muerte. Amén.
3: Gloria al Padre, y al Hijo, y al Espíritu Santo,
2: como era en el principio, ahora y siempre, por los siglos de los siglos. Amén. Oh Jesús mío, perdona nuestros pecados, líbranos del fuego del infierno, lleva al cielo a todas las almas, especialmente a las más necesitadas de tu misericordia. Señor Jesucristo, Hijo del Padre, derrama ahora tu Espíritu sobre la tierra. Haz que el Espíritu Santo habite en el corazón de todos los pueblos, para que sean preservados de la corrupción, de las calamidades y de la guerra. Que la Señora de todos los pueblos, la Santísima Virgen María, sea nuestra abogada. Amén. Quinto misterio. Jesús muere en la cruz.
3: Padre nuestro que estás en el cielo, santificado sea tu nombre, venga a nosotros tu reino. Hágase tu voluntad en la tierra como en el cielo.
2: Danos hoy nuestro pan de cada día. Perdona nuestras ofensas, como nosotros perdonamos a los que nos ofenden. No nos dejes caer en tentación, y líbranos del mal. Amén.
3: Dios te salve María, llena de gracia, el Señor es contigo. Bendita tú entre las mujeres, y bendito el fruto de tu vientre Jesús.
2: Santa María, Madre de Dios, ruega por nosotros pecadores, ahora y en la hora de nuestra muerte. Amén.
3: Dios te salve María, llena de gracia, el Señor es contigo. Bendita tú entre las mujeres, y bendito el fruto de tu vientre Jesús.
2: Santa María, Madre de Dios, ruega por nosotros pecadores, ahora y en la hora de nuestra muerte. Amén.
3: Dios te salve María, llena de gracia, el Señor es contigo. Bendita tú entre las mujeres, y bendito el fruto de tu vientre, Jesús.
2: Santa María, Madre de Dios, ruega por nosotros pecadores, ahora y en la hora de nuestra muerte. Amén.
3: Dios te salve, María, llena de gracia. El Señor es contigo. Bendita tú entre las mujeres, y bendito el fruto de tu vientre, Jesús.
2: Santa María, Madre de Dios, ruega por nosotros pecadores, ahora y en la hora de nuestra muerte. Amén.
3: Dios te salve María, llena de gracia, el Señor es contigo. Bendita tú entre las mujeres y bendito el fruto de tu vientre Jesús.
2: Santa María, Madre de Dios, ruega por nosotros pecadores, ahora y en la hora de nuestra muerte. Amén.
3: Dios te salve María, llena de gracia, el Señor es contigo. Bendita tú entre las mujeres, y bendito el fruto de tu vientre, Jesús.
2: Santa María, Madre de Dios, ruega por nosotros pecadores, ahora y en la hora de nuestra muerte. Amén.
3: Dios te salve, María, llena de gracia, el Señor es contigo. Bendita tú entre las mujeres, y bendito el fruto de tu vientre, Jesús.
2: Santa María, Madre de Dios, ruega por nosotros pecadores, ahora y en la hora de nuestra muerte. Amén.
3: Dios te salve María, llena de gracia, el Señor es contigo. Bendita tú entre las mujeres, y bendito el fruto de tu vientre Jesús.
2: Santa María, Madre de Dios, ruega por nosotros pecadores, ahora y en la hora de nuestra muerte. Amén.
3: Dios te salve María, llena de gracia, el Señor es contigo, bendita tú entre las mujeres, y bendito el fruto de tu vientre, Jesús.
2: Santa María, Madre de Dios, ruega por nosotros pecadores, ahora y en la hora de nuestra muerte. Amén.
3: Dios te salve María, llena de gracia, el Señor es contigo, bendita tú entre las mujeres, y bendito el fruto de tu vientre, Jesús.
2: Santa María, Madre de Dios, ruega por nosotros pecadores, ahora y en la hora de nuestra muerte. Amén.
3: Gloria al Padre, y al Hijo, y al Espíritu Santo,
2: como era en el principio, ahora y siempre, por los siglos de los siglos. Amén. Oh Jesús mío, perdona nuestros pecados, líbranos del fuego del infierno, lleva al cielo a todas las almas, especialmente a las más necesitadas de tu misericordia. Señor Jesucristo, Hijo del Padre, derrama ahora tu Espíritu sobre la tierra. Haz que el Espíritu Santo habite en el corazón de todos los pueblos, para que sean preservados de la corrupción, de las calamidades y de la guerra. Que la Señora de todos los pueblos, la Santísima Virgen María, sea nuestra abogada. Amén.
3: Por las intenciones del Papa Francisco. Padre nuestro que estás en el cielo, santificado sea tu nombre. Venga a nosotros tu reino. Hágase tu voluntad en la tierra como en el cielo.
2: Danos hoy nuestro pan de cada día. Perdona nuestras ofensas, como nosotros perdonamos a los que nos ofenden. No nos dejes caer en tentación y líbranos del mal. Amén.
3: Dios te salve María Santísima, hija de Dios Padre. En tus manos encomiendo nuestra fe para que la ilumines. Llena eres de gracia. El Señor es contigo, bendita tú entre todas las mujeres, y bendito el fruto de tu vientre, Jesús.
2: Santa María, Madre de Dios, ruega por nosotros pecadores, ahora y en la hora de nuestra muerte. Amén.
3: Dios te salve, María Santísima, Madre de Dios Hijo. En tus manos encomiendo nuestra esperanza para que la alientes. Llena eres de gracia, el Señor es contigo. Bendita tú entre las mujeres, y bendito el fruto de tu vientre, Jesús.
2: Santa María, Madre de Dios, ruega por nosotros pecadores, ahora y en la hora de nuestra muerte. Amén.
3: Dios te salve, María Santísima, Esposa de Dios Espíritu Santo. En tus manos encomiendo nuestra caridad para que la inflames. Llena eres de gracia, el Señor es contigo. Bendita tú entre las mujeres, y bendito el fruto de tu vientre, Jesús.
2: Santa María, Madre de Dios, ruega por nosotros pecadores, ahora y en la hora de nuestra muerte. Amén.
3: Dios te salve, María, templo, trono y sagrario de la Santísima Trinidad, Virgen concebida sin la culpa original,
2: alcánzanos, Virgen pura, la perseverancia final.
3: Dios te salve, Reina y Madre de Misericordia, vida, dulzura y esperanza nuestra. Dios te salve. A ti llamamos los desterrados hijos de Eva. A ti suspiramos gimiendo y llorando en este valle de lágrimas. Ea pues, Señora, abogada nuestra, vuelve a nosotros esos tus ojos misericordiosos y después de este destierro, muéstranos a Jesús. Fruto bendito de tu vientre, oh clemente, oh piadosa, oh dulce Virgen María. Ruega por nosotros, Santa Madre de Dios,
2: para que seamos dignos de alcanzar las divinas gracias y promesas de nuestro Señor Jesucristo. Amén.
3: Señor, ten piedad de nosotros.
2: Señor, ten piedad de nosotros.
3: Cristo, ten piedad de nosotros.
2: Cristo, ten piedad de nosotros.
3: Señor, ten piedad de nosotros.
2: Señor, ten piedad de nosotros.
3: Cristo, óyenos.
2: Cristo, óyenos.
3: Cristo, escúchanos.
2: Cristo, escúchanos.
3: Padre celestial, que eres Dios,
2: ten piedad de nosotros.
3: Hijo redentor del mundo, que eres Dios,
2: ten piedad de nosotros.
3: Espíritu Santo, que eres Dios,
2: ten piedad de nosotros.
3: Santísima Trinidad, que eres un solo Dios,
2: ten piedad de nosotros.
3: Santa María,
2: ruega por nosotros.
3: Santa Madre de Dios,
2: ruega por nosotros.
3: Santa Virgen de las Vírgenes,
2: ruega por nosotros.
3: Madre de Jesucristo,
2: ruega por nosotros.
3: Madre de la Divina Gracia,
2: ruega por nosotros.
3: Madre Purísima,
2: ruega por nosotros.
3: Madre Castísima,
2: ruega por nosotros.
3: Madre Siempre Virgen,
2: ruega por nosotros.
3: Madre Inmaculada,
2: ruega por nosotros.
3: Madre Amable,
2: ruega por nosotros.
3: Madre Admirable,
2: ruega por nosotros.
3: Madre del Buen Consejo,
2: ruega por nosotros.
3: Madre del Creador,
2: ruega por nosotros.
3: Madre del Salvador,
2: ruega por nosotros.
3: Madre de la Iglesia,
2: ruega por nosotros.
3: Virgen prudentísima,
2: ruega por nosotros.
3: Virgen digna de veneración,
2: ruega por nosotros.
3: Virgen digna de alabanza,
2: ruega por nosotros.
3: Virgen poderosa,
2: ruega por nosotros.
3: Virgen clemente,
2: ruega por nosotros.
3: Virgen fiel,
2: ruega por nosotros.
3: Espejo de justicia,
2: ruega por nosotros.
3: Trono de sabiduría,
2: ruega por nosotros.
3: Causa de nuestra alegría,
2: ruega por nosotros.
3: Vaso espiritual,
2: ruega por nosotros.
3: Vaso digno de honor,
2: ruega por nosotros.
3: Vaso insigne de devoción,
2: ruega por nosotros.
3: Rosa mística,
2: ruega por nosotros.
3: Torre de David,
2: ruega por nosotros.
3: Torre de marfil,
2: ruega por nosotros.
3: Casa de oro,
2: ruega por nosotros.
3: Arca de la Alianza,
2: ruega por nosotros.
3: Puerta del Cielo,
2: ruega por nosotros.
3: Estrella de la Mañana,
2: ruega por nosotros.
3: Salud de los enfermos,
2: ruega por nosotros.
3: Refugio de los pecadores,
2: ruega por nosotros.
3: Consuelo de los afligidos,
2: ruega por nosotros.
3: Auxilio de los cristianos,
2: ruega por nosotros.
3: Reina de los ángeles,
2: ruega por nosotros.
3: Reina de los patriarcas,
2: ruega por nosotros.
3: Reina de los profetas,
2: ruega por nosotros.
3: Reina de los apóstoles,
2: ruega por nosotros.
3: Reina de los mártires,
2: ruega por nosotros.
3: Reina de los confesores,
2: ruega por nosotros.
3: Reina de las vírgenes,
2: ruega por nosotros.
3: Reina de todos los santos,
2: ruega por nosotros.
3: Reina concebida sin pecado original,
2: ruega por nosotros.
3: Reina elevada al cielo,
2: ruega por nosotros.
3: Reina del Santísimo Rosario,
2: ruega por nosotros.
3: Reina de la Paz,
2: ruega por nosotros.
3: Cordero de Dios que quitas el pecado del mundo,
2: perdónanos, Señor.
3: Cordero de Dios que quitas el pecado del mundo,
2: escúchanos, Señor.
3: Cordero de Dios que quitas el pecado del mundo,
2: ten piedad y misericordia de nosotros.
3: Bajo tu amparo nos acogemos, Santa Madre de Dios. No desprecies las oraciones que te dirigimos en nuestras necesidades. Antes bien, líbranos de todo peligro, oh Virgen gloriosa y bendita. Ruega por nosotros, Santa Madre de Dios,
2: para que seamos dignos de alcanzar las divinas gracias y promesas de nuestro Señor Jesucristo. Amén.
3: En el nombre del Padre, y del Hijo, y del Espíritu Santo. Amén.
2: Corona a San Miguel Arcángel. En el nombre del Padre, del Hijo, y del Espíritu Santo. Amén. Dios mío, ven en mi auxilio. Señor, date prisa en socorrerme.

Danos hoy nuestro pan de cada día. Perdona nuestras ofensas, como nosotros perdonamos a los que nos ofenden. No nos dejes caer en tentación, y líbranos del malo. Amén. Dios te salve, María, llena de gracia. El Señor es contigo. Bendita entre todas las mujeres, bendito el fruto de tu vientre, Jesús. Santa María, Madre de Dios, ruega por nosotros, pecadores, ahora y en la hora de nuestra muerte. Amén. Dios te salve, María, llena de gracia. El Señor es contigo. Bendita entre todas las mujeres, bendito el fruto de tu vientre, Jesús. Santa María, Madre de Dios, ruega por nosotros, pecadores, ahora y en la hora de nuestra muerte. Amén. Dios te salve, María, llena de gracia. El Señor es contigo. Bendita entre todas las mujeres, bendito el fruto de tu vientre, Jesús. Santa María, Madre de Dios, ruega por nosotros, pecadores, ahora y en la hora de nuestra muerte. Amén. Segunda salutación. Por la intercesión de San Miguel y el coro celestial de los querubines, que Dios nuestro Señor nos conceda la gracia de abandonar los caminos del pecado y seguir el camino de la perfección cristiana. Amén. Padre nuestro que estás en el cielo, santificado sea tu nombre. Venga a nosotros tu reino. Hágase tu voluntad, en la tierra como en el cielo. Danos hoy nuestro pan de cada día. Perdona nuestras ofensas, como nosotros perdonamos a los que nos ofenden. No nos dejes caer en tentación, y líbranos del malo. Amén. Dios te salve, María, llena de gracia. El Señor es contigo. Bendita entre todas las mujeres, bendito el fruto de tu vientre, Jesús. Santa María, Madre de Dios, ruega por nosotros, pecadores, ahora y en la hora de nuestra muerte. Amén. Dios te salve, María, llena de gracia. El Señor es contigo. Bendita entre todas las mujeres, bendito el fruto de tu vientre, Jesús. Santa María, Madre de Dios, ruega por nosotros, pecadores, ahora y en la hora de nuestra muerte. Amén. Dios te salve, María, llena de gracia. El Señor es contigo. Bendita entre todas las mujeres, bendito el fruto de tu vientre, Jesús. Santa María, Madre de Dios, ruega por nosotros, pecadores, ahora y en la hora de nuestra muerte. Amén. Tercera salutación. Por la intercesión de San Miguel y el coro celestial de los tronos, que Dios nuestro Señor derrame en nuestros corazones el verdadero y sincero espíritu de humildad. Amén. Padre nuestro que estás en el cielo, santificado sea tu nombre. Venga a nosotros tu reino. Hágase tu voluntad en la tierra como en el cielo. Danos hoy nuestro pan de cada día. Perdona nuestras ofensas, como nosotros perdonamos a los que nos ofenden. No nos dejes caer en tentación, y líbranos del malo. Amén. Dios te salve, María, llena de gracia. El Señor es contigo. Bendita entre todas las mujeres, bendito el fruto de tu vientre, Jesús. Santa María, Madre de Dios, ruega por nosotros, pecadores, ahora y en la hora de nuestra muerte. Amén. Dios te salve, María, llena de gracia. El Señor es contigo. Bendita entre todas las mujeres, bendito el fruto de tu vientre, Jesús. Santa María, Madre de Dios, ruega por nosotros, pecadores, ahora y en la hora de nuestra muerte. Amén. Dios te salve, María, llena de gracia. El Señor es contigo. Bendita entre todas las mujeres, bendito el fruto de tu vientre, Jesús. Santa María, Madre de Dios, ruega por nosotros, pecadores, ahora y en la hora de nuestra muerte. Amén. Cuarta salutación. Por la intercesión de San Miguel y el coro celestial de dominaciones, que Dios nuestro Señor nos conceda la gracia de controlar nuestros sentidos y así dominar nuestras pasiones. Amén. Padre nuestro que estás en el cielo, santificado sea tu nombre. Venga a nosotros tu reino. Hágase tu voluntad, en la tierra como en el cielo. Danos hoy nuestro pan de cada día. Perdona nuestras ofensas, como nosotros perdonamos

Perdonamos a los que nos ofenden. No nos dejes caer en tentación y líbranos del malo. Amén. Dios te salve María, llena de gracia, el Señor es contigo. Bendita entre todas las mujeres, bendito el fruto de tu vientre Jesús. Santa María, Madre de Dios, ruega por nosotros pecadores, ahora y en la hora de nuestra muerte. Amén. Dios te salve María, llena de gracia, el Señor es contigo. Bendita entre todas las mujeres, bendito el fruto de tu vientre Jesús. Santa María, Madre de Dios, ruega por nosotros pecadores, ahora y en la hora de nuestra muerte. Amén. Dios te salve María, llena de gracia, el Señor es contigo. Bendita entre todas las mujeres, bendito el fruto de tu vientre Jesús. Santa María, Madre de Dios, ruega por nosotros pecadores, ahora y en la hora de nuestra muerte. Amén. Quinta salutación. Por la intercesión de San Miguel y el coro celestial de potestades, que Dios nuestro Señor proteja nuestras almas contra las acechanzas del demonio. Amén. Padre nuestro que estás en el cielo, santificado sea tu nombre. Venga a nosotros tu reino, hágase tu voluntad en la tierra como en el cielo. Danos hoy nuestro pan de cada día, perdona nuestras ofensas, como nosotros perdonamos a los que nos ofenden. No nos dejes caer en tentación, y líbranos del malo. Amén. Dios te salve María, llena de gracia, el Señor es contigo. Bendita entre todas las mujeres, bendito el fruto de tu vientre Jesús. Santa María, Madre de Dios, ruega por nosotros pecadores, ahora y en la hora de nuestra muerte. Amén. Dios te salve María, llena de gracia, el Señor es contigo. Bendita entre todas las mujeres, bendito el fruto de tu vientre Jesús. Santa María, Madre de Dios, ruega por nosotros pecadores, ahora y en la hora de nuestra muerte. Amén. Dios te salve María, llena de gracia, el Señor es contigo. Bendita entre todas las mujeres, bendito el fruto de tu vientre Jesús. Santa María, Madre de Dios, ruega por nosotros pecadores, ahora y en la hora de nuestra muerte. Amén. Sexta salutación. Por la intercesión de San Miguel y el coro celestial de las virtudes, que Dios nuestro Señor nos conserve alejados de todo mal y no nos deje caer en la tentación. Amén. Padre nuestro que estás en el cielo, santificado sea tu nombre. Venga a nosotros tu reino. Hágase tu voluntad, en la tierra como en el cielo. Danos hoy nuestro pan de cada día. Perdona nuestras ofensas, como nosotros perdonamos a los que nos ofenden. No nos dejes caer en tentación, y líbranos del malo. Amén. Dios te salve María, llena de gracia, el Señor es contigo. Bendita entre todas las mujeres, bendito el fruto de tu vientre Jesús. Santa María, Madre de Dios, ruega por nosotros pecadores, ahora y en la hora de nuestra muerte. Amén. Dios te salve María, llena de gracia, el Señor es contigo. Bendita entre todas las mujeres, bendito el fruto de tu vientre Jesús. Santa María, Madre de Dios, ruega por nosotros pecadores, ahora y en la hora de nuestra muerte. Amén. Dios te salve María, llena de gracia, el Señor es contigo. Bendita entre todas las mujeres, bendito el fruto de tu vientre Jesús. Santa María, Madre de Dios, ruega por nosotros pecadores, ahora y en la hora de nuestra muerte. Amén. Séptima salutación. Por la intercesión de San Miguel y el coro celestial de los principados, que Dios nuestro Señor se digne llenar nuestras almas con el verdadero espíritu de obediencia. Amén. Padre nuestro que estás en el cielo, santificado sea tu nombre. Venga a nosotros tu reino. Hágase tu voluntad en la tierra como en el cielo. Danos hoy nuestro pan de cada día. Perdona nuestras ofensas, como nosotros perdonamos a los que nos ofenden. No nos dejes caer en tentación, y líbranos del malo. Amén. Dios te salve María, llena de gracia.
el Señor es contigo. Bendita entre todas las mujeres, bendito el fruto de tu vientre, Jesús. Santa María, Madre de Dios, ruega por nosotros pecadores, ahora y en la hora de nuestra muerte. Amén. Dios te salve, María, llena de gracia, el Señor es contigo. Bendita entre todas las mujeres, bendito el fruto de tu vientre, Jesús. Santa María, Madre de Dios, ruega por nosotros pecadores, ahora y en la hora de nuestra muerte. Amén. Dios te salve, María, llena de gracia, el Señor es contigo. Bendita entre todas las mujeres, bendito el fruto de tu vientre, Jesús. Santa María, Madre de Dios, ruega por nosotros pecadores, ahora y en la hora de nuestra muerte. Amén. Octava salutación. Por la intercesión de San Miguel y el coro celestial de los arcángeles, que Dios nuestro Señor nos conceda la gracia de la perseverancia final en la fe y en las buenas obras, y así nos lleve a la gloria del paraíso. Amén. Padre nuestro que estás en el cielo, santificado sea tu nombre. Venga a nosotros tu reino. Hágase tu voluntad, en la tierra como en el cielo. Danos hoy nuestro pan de cada día. Perdona nuestras ofensas, como nosotros perdonamos a los que nos ofenden. No nos dejes caer en tentación, y líbranos del malo. Amén. Dios te salve, María, llena de gracia. El Señor es contigo. Bendita entre todas las mujeres, bendito el fruto de tu vientre, Jesús. Santa María, Madre de Dios, ruega por nosotros pecadores, ahora y en la hora de nuestra muerte. Amén. Dios te salve, María, llena de gracia. El Señor es contigo. Bendita entre todas las mujeres, bendito el fruto de tu vientre, Jesús. Santa María, Madre de Dios, ruega por nosotros pecadores, ahora y en la hora de nuestra muerte. Amén. Dios te salve, María, llena de gracia. El Señor es contigo. Bendita entre todas las mujeres, bendito el fruto de tu vientre, Jesús. Santa María, Madre de Dios, ruega por nosotros pecadores, ahora y en la hora de nuestra muerte. Amén. Novena salutación. Por la intercesión de San Miguel y el coro celestial de los ángeles, que Dios nuestro Señor nos conceda la gracia de ser protegidos por ellos durante esta vida mortal y nos guíen a la gloria eterna. Amén. Padre nuestro que estás en el cielo, santificado sea tu nombre. Venga a nosotros tu reino. Hágase tu voluntad en la tierra como en el cielo. Danos hoy nuestro pan de cada día. Perdona nuestras ofensas, como nosotros perdonamos a los que nos ofenden. No nos dejes caer en tentación y líbranos del malo. Amén. Dios te salve, María, llena de gracia. El Señor es contigo. Bendita entre todas las mujeres, bendito el fruto de tu vientre, Jesús. Santa María, Madre de Dios, ruega por nosotros pecadores, ahora y en la hora de nuestra muerte. Amén. Dios te salve, María, llena de gracia. El Señor es contigo. Bendita entre todas las mujeres, bendito el fruto de tu vientre, Jesús. Santa María, Madre de Dios, ruega por nosotros pecadores, ahora y en la hora de nuestra muerte. Amén. Dios te salve, María, llena de gracia. El Señor es contigo. Bendita entre todas las mujeres, bendito el fruto de tu vientre, Jesús. Santa María, Madre de Dios, ruega por nosotros pecadores, ahora y en la hora de nuestra muerte. Amén. En honor a San Miguel Arcángel, Padre nuestro que estás en el cielo, santificado sea tu nombre. Venga a nosotros tu reino. Hágase tu voluntad, en la tierra como en el cielo. Danos hoy nuestro pan de cada día. Perdona nuestras ofensas, como nosotros perdonamos a los que nos ofenden. No nos dejes caer en tentación, y líbranos del malo. Amén. En honor a San Gabriel Arcángel, Padre nuestro que estás en el cielo, santificado sea tu nombre. Venga a nosotros tu reino. Hágase tu voluntad, en la tierra como en el cielo. Danos hoy nuestro pan de cada día. Perdona nuestras ofensas,
como nosotros perdonamos a los que nos ofenden. No nos dejes caer en tentación, y líbranos del malo. Amén. En honor a San Rafael Arcángel, Padre nuestro que estás en el cielo, santificado sea tu nombre. Venga a nosotros tu reino. Hágase tu voluntad, en la tierra como en el cielo. Danos hoy nuestro pan de cada día. Perdona nuestras ofensas, como nosotros perdonamos a los que nos ofenden. No nos dejes caer en tentación, y líbranos del malo. Amén. En honor a nuestro ángel de la guarda, Padre nuestro que estás en el cielo, santificado sea tu nombre. Venga a nosotros tu reino. Hágase tu voluntad, en la tierra como en el cielo. Danos hoy nuestro pan de cada día. Perdona nuestras ofensas, como nosotros perdonamos a los que nos ofenden. No nos dejes caer en tentación, y líbranos del malo. Amén. Oh glorioso príncipe San Miguel, jefe principal de la milicia celestial, guardián fidelísimo de las almas, vencedor eficaz de los espíritus rebeldes, fiel servidor en el palacio del Rey Divino, sois nuestro admirable guía y conductor. Vos que brilláis con excelente resplandor y con virtud sobrehumana, libradnos de todo mal. Con plena confianza recurrimos a vos. Asistidnos con vuestra afable protección, para que seamos más y más fieles al servicio de Dios todos los días de nuestra vida. Rogad por nosotros, oh glorioso San Miguel, príncipe de la Iglesia de Jesucristo, para que seamos dignos de alcanzar sus promesas. Hacemos nuestra petición a San Miguel Arcángel. Omnipotente y eterno Dios, os adoramos y bendecimos. En vuestra maravillosa bondad y con el misericordioso deseo de salvar las almas del género humano, habéis escogido al glorioso Arcángel San Miguel como príncipe de vuestra Iglesia. Humildemente os suplicamos, Padre Celestial, que nos libréis de nuestros enemigos. En la muerte no permitáis que ningún espíritu maligno se nos acerque para perjudicar nuestras almas. Oh Dios, Señor nuestro, guiadnos por medio de este mismo Arcángel. Enviadle que nos conduzca a la presencia de vuestra excelsa y divina majestad. Os lo pedimos por los méritos de Jesucristo nuestro Señor. Amén. En el nombre del Padre, del Hijo y del Espíritu Santo. Amén.

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7: Un cuaderno que se deshoja la primera semana. Una goma que mancha en lugar de borrar. O una pluma que deja de pintar en pleno examen. Lo que parecía un ahorro termina siendo un doble gasto para tu bolsillo. Que no te pase. Quédate para saber cómo les fue a las marcas en nuestro estudio de calidad.
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9: Surtir la lista de útiles escolares requiere de tiempo, paciencia y sobre todo una buena planeación. Frente a un anaquel lleno de opciones, la decisión se complica. El reto no solo es encontrar el precio más bajo, sino garantizar que los útiles duren todo el ciclo escolar.
7: Para ayudarte y orientarte en estas decisiones, realizamos un estudio de calidad de algunos artículos incluidos en la lista de útiles escolares.
9: Analizamos un total de 94 productos de útiles escolares, entre bolígrafos de tinta azul, lápices de colores, cuadernos, juegos de geometría, gomas y sacapuntas.
10: El objetivo general de este estudio es verificar que los productos cumplan con su etiquetado, que cumplan en cuanto a las pruebas de seguridad, para que en el momento que lo utilicen las niñas y los niños en la escuela, sea producto seguro para ellos.
9: Para empezar, verificamos que ningún producto tuviera defectos a simple vista y que todos incluyeran su información comercial. En los cuadernos, comprobamos el número de hojas, que el papel resista el borrado sin rasgarse, que hojas y pastas no se desprendan fácilmente del arillo o cocido y, en el caso de las pastas no plastificadas, qué tanto repelen el agua.
7: A los lápices de color les exigimos puntillas que soporten la presión al dibujar sin romperse. Además, evaluamos su eficiencia al iluminar, midiendo el grado de desgaste en los tonos rojos, negro y azul. En las gomas, pusimos a prueba su nivel de desgaste y su efectividad al borrar.
9: Para los juegos de geometría, comprobamos la precisión en las escalas de reglas y escuadras, la graduación exacta del transportador y el buen trazo del compás. En los sacapuntas, revisamos que no presentaran aristas filosas y que lograran una punta perfecta.
7: Y finalmente, en los bolígrafos, vigilamos que no manchen ni chorren, midiendo metro a metro cuánto rinde la tinta antes de agotarse. ¿Cuáles fueron los resultados?
9: Todos los cuadernos analizados cumplieron con su número de hojas, gramaje y no presentaron defectos. De los modelos no plastificados, el mejor evaluado al promediar todas las pruebas fue un modelo de la marca Scribe. Si prefieres cuadernos plastificados, los mejores evaluados fueron First Class, Keep, Cute, Norma y dos modelos de Scribe.
7: En los lápices de color, ninguno presentó defectos. Los que tienen las puntillas más resistentes son Cores, Mae, Norma, Vinci, además de dos modelos de Faber-Castell y dos de Staedtler.
9: En las gomas, las que menos se desgastan son Artesco, Maped, Pelican y Staedtler.
5: para los sacapuntas, dos de Cores y uno de la marca Cum no presentan leyendas de precaución.
9: Los bolígrafos de tinta azul no presentaron defectos en sus acabados. Si quieres que la tinta te rinda al máximo, la marca Bic rompió récord al superar los 2,000 metros de escritura, mientras que Mae y Office Max apenas alcanzaron los 800 metros.
5: Finalmente, en los juegos de geometría, todos los modelos analizados presentaron algún defecto en sus acabados y ninguno logró la excelencia general.
9: Ahora bien, antes de comprar los útiles escolares, haz una pausa y revisa lo que quedó del ciclo anterior. Rescatar los materiales que siguen en buenas condiciones no solo le da un gran respiro a tu economía, sino que también ayuda a reducir el impacto ambiental.
5: En este regreso a clases, haz que tu inversión saque 10.
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7: La educación y seguridad de nuestros jóvenes es prioridad. La Secretaría de Educación del Gobierno del Estado revisará las instituciones educativas que operan bajo distintos modelos, incluyendo los militarizados, previo al inicio del ciclo escolar 2026 a 2027. El objetivo es verificar que su organización y oferta académica cumplan con el marco jurídico vigente, privilegiando en todo momento los derechos de las niñas, niños y adolescentes.
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7: Orgullo potosino de talla internacional. 11 atletas de nuestro estado conquistaron 19 preseas en los Juegos Centroamericanos Santo Domingo 2026. Destacan los oros de Jorge Higa en natación, Paulina Campos en gimnasia y el dominio absoluto de nuestros raquetbolistas y tenistas. San Luis Potosí demuestra su madurez deportiva y se perfila firme hacia el escenario olímpico.
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7: La fiebre del metal se apoderó de San Luis Potosí. Miles de almas vestidas de negro y estoperoles abarrotaron el recinto ferial desde temprano. Caravanas de vehículos llegaron de diferentes ciudades, demostrando que la devoción por el glam metal no tiene fronteras. Con este evento, la FENAPO reafirma su corona como el imán turístico y musical más pesado de México en este 2026.
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Bueno, señoras y señores, muy buenos días. Bienvenidos, bienvenidas una vez más a este espacio a través de Candela 94.1 con su servidor Samuel Martínez, Sammy Boy. Bienvenidos a esto que es el Desmodorre de Candela. ¿Cómo estamos? Espero que le esté pasando muy bien. Espero que esté disfrutando de esta mañana de martes. Martes ya 11. Martes 11 de agosto de este año en curso 2026. Estamos en el segundo martes de este mes, de la semana número 33 de este año 2026. Hoy le mandamos saludos a todas las Clara de Asís. Hoy es día de Santa Clara de Asís y de esta manera, pues bueno, te invito como todos los días a que te comuniques al 444-8115-941, al 4447-0294-90 para poder disfrutar de muy buena música, para poder pasarla juntos en esa mañana haciendo sus actividades, ya en el gimnasio, ya en el trabajo, manejando en la capital potosina, poniendo su changarro o apenas despertando. Así que bienvenidos, les saludo con mucho gusto. Ya se los mencioné, su servidor Samuel Martínez, Sammy Moy. Escuchamos algo de Ángeles de Charlie con ese tema titulado Un Sueño. Escuchamos también a los Tigres del Norte con Amigos y Mujeres. Tendremos algo de Vagón Chicano, tendremos algo de Intocable de Muñoz y Alfredo Olivas, y las rolitas, los mensajes, los saludos, las peticiones que nos estén solicitando y podamos completarlos, ¿va?, en esta hora a través de nuestro servicio de WhatsApp. 7:15 a.m. Nosotros vamos a corte comercial y regresamos. No me tardo para empezar a leer sus reportes.

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1: 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Las 7, 16 minutos.
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10: Exactamente a las 7 de la mañana con 18 minutos. Vámonos con los originarios de Apodaca. Ellos son Bronco. Son las 7 de la mañana con 18 minutos. 7 de la mañana con 18 minutos. Me la anda cambiando la rola. Lo bueno que no la presentamos, ¿verdad? Vámonos con, ahora sí, Bronco, directamente desde Apodaca para todos ustedes en esa mañana. Se titula Nunca Voy a Olvidarte. Hoy nomás.

0: 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Estamos de regreso. Son exactamente las 7 de la mañana, 24 minutos. Vagón chicano de sol a sol, es lo que acabamos de escuchar. Vámonos con el pronóstico del tiempo. Tenemos en este momento 17 grados, parcialmente soleado, una sensación térmica de 18 grados. Estaremos llegando a los 27 grados el día de hoy, la temperatura máxima 27 grados aproximadamente a las 3 de la tarde. A las 3 de la tarde tendremos 27 grados la temperatura máxima. Y después de la lluvia que se dejó caer el día de ayer en la capital potosina, pues bueno, hoy se pronostica lo máximo, un 7% de probabilidad de lluvia, es lo máximo que se pronostica para el día de hoy. Entonces, al parecer, se dice que no, pero con ese mínimo 7%, aún así 1%, pues bueno, puede llover, pero pues no, al parecer no marca lluvia para el día de hoy. Miércoles, el día de mañana, tendremos 28 grados y una mínima de 13 grados. Jueves, próximo jueves, 29 con 14. Viernes, 28 con 16. El sábado, 25 con 10 con 15. Este próximo domingo tendremos 27 con 15. Y el lunes, 27 con 14. Son el pronóstico del tiempo para estos próximos días. Aquí en nuestra capital potosina. Tenemos mensajes, tenemos saludos, 4447-029490. Por ahí nos dieron unas indicaciones en cuestiones de los saludos, espero no me lo tomen a mal, pero son indicaciones que vienen desde arriba. Así que vámonos, 4447-029490, dice por acá, tenemos nota de voz.
1: Muy buenos días, don Sammy Boy.
0: Ahora, ¿cómo que don?
1: Esos son los fiscales de Río Verde, ¿verdad? Nunca los había escuchado aquí en Candela.

Es correcto, mi buen Leo, es correcto, los fiscales del norte, qué valor de mujer es lo que tuvimos ahorita en unos, antes de que fueran las 7. Dice, buenos días, Sammy, me complaces con una de límite, solo contigo, porfa, gracias, bendiciones, que tengas buenos días. De este lado, de buen día, Sammy, excelente martes, los saludos para todo el equipo de Candela y a toda la raza de Candelosa de parte de DJ Master de Jala Nayarit. Una canción, por favor, juguito de piña. Perfecto. Y de este lado, ¿qué tal, visasas a Sammy Boy? Nuevamente reportándose conocida casera de cilindro gris y gorro naranja. Ya listos para salir a rutas en cilindros y pipas. El Rayo, el Hermano, el Adán, el Aldo y el Pucheros. Dice una canción, por favor, corazón enamorado de Alberto Pedraza y Ray Mix. Por tu atención, muchas gracias. Pues bueno, vamos a buscar sus melodías. Vamos a llegar sus melodías con mucho gusto para poder apapacharlos, para poder consentirlos. Y pues bueno, 7:27, vámonos a música, vámonos a musiquita. Aquí está Límite, se titula Solo Contigo. Tengo otro saludito, dice por acá, buenos días desde Jardines del Valle, con toda la actitud y mucha candela. Saludos para todos, toditos, todos. Me pide la de Lamento de Cumbia, que tengas un excelente martes y listos para el cafecito de olla bien calientito. Ay, papá, me iba a traer café, se me olvidó, ¿verdad? Hígado de res.

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0: 7 con 31 minutos.
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6: Más música para ustedes en esa mañana, 7 de la mañana con 33 minutitos. Sigue escuchando el Desmodorre de Candela. Y aquí está para ustedes Intocable con Un Desengaño.

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0: La de dos carnales, la de todas y de nadie, porrafa. Saludos al Chupa 5536 que viene escuchando Candela en la ruta 13, mis Sammy. ¡Bien dos! Saludos al buen Guamas, que ya va directamente a chambear. Y cómo no, saludos al Chufa del 5536 de la ruta 13. ¡Ándele! Por acá tenemos nota de voz.
1: Hola, muy buenos días. ¿Me podrías complacer, por favor, con la canción No pienses mal de los Gilitos? Muchas gracias y saludos.

0: Aquí está la melodía ya formadita, como no, con mucho gusto. Saludos, saludos. Así como ellos, comuníquense en esta mañana, 4447-029490. ¿Qué canciones les vamos a tocar el día de hoy?
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0: Hoy, hablando de hoy o hablando de día, hoy es 11 de agosto, día de Santa Clara de Asís, y nos vamos con las celebraciones, que hay poquitas, ¿eh? Hoy es Día Internacional del Nutricionista, celebrado en varios países de América Latina. Este día se dedica a reconocer la labor de los profesionales encargados de promover hábitos de alimentación saludable y prevenir enfermedades relacionadas con la nutrición. Así que hoy aplica para poder empezar la dieta, para poder comer sano, ¿eh? Y bueno, celebraciones en otros países, fiestas patronales en honor a Santa Clara de Asís. En diferentes partes del mundo se realizan celebraciones religiosas en honor a Santa Clara, quien es la patrona de la televisión y de las telecomunicaciones. Estas celebraciones reflejan la riqueza cultural y la diversidad de tradiciones que se manifiestan en el mundo de este 11 de agosto. Así que es a la santa patrona de la televisión y las telecomunicaciones, Santa Clara de Asís.
2: Esta es la guaracha de la negrita.
0: 7:45, 7 de la mañana, 45 minutos. Vámonos. Aquí está Corazón Enamorado, Alberto Pedraza y Remix. Ahí saludo para toda la gacera de Cilindro Gris y Gorro Naranja. ¡Échele, mi rey! ¡Ándese!

0: 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Las 7. 50 minutos.
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1: 7:58, son las 7:58. Vámonos ya música a finalizar ya este espacio, la primera hora del Desmodorre de Candela. Saludos a Gwen Jisoo, dice buenos días, me voy a descomplacer con una canción de Vicente Fernández, la de ¿Y cómo es él? Saludos para toda la gente de Pozos, si no es con Vicente, con Cardenales. La encontré a la primera con Cardenales de Nuevo León y con esta, pues bueno, finalizamos la primera hora del Desmodorre.

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0: Las 8, 2 minutos.
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1: Éxito total en el primer fin de semana de la Feria Nacional Potosina. La cartelera de artistas detonó una derrama turística que llevó a hoteles, moteles y alojamientos mediante plataformas digitales a alcanzar hasta un 100% de ocupación. Visitantes de Colima, Zacatecas, Ciudad de México, Querétaro y Guanajuato llegaron a la capital, generando un fuerte movimiento económico para diversos establecimientos comerciales de la zona metropolitana.
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1: Una visita llena de esperanza. El penal de La Pila rompió su rutina con la visita de Gloria Trevi, quien llevó un mensaje de empatía y segundas oportunidades a las reclusas. Acompañada por el gobernador Ricardo Gallardo y la senadora Ruth González, la artista cantó a capela y compartió su historia de resiliencia, música que inspira la reinserción social.
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1: Noche de puro rock pesado y locura total. La legendaria banda estadounidense Motley Crue reventó la FENAPO, congregando a más de 300,000 asistentes. Vince Neil y Nikki Sixx demostraron que su actitud rebelde sigue intacta, ofreciendo un espectáculo gratuito con pirotecnia e himnos del rock. La Feria Potosina se consolida con esta cartelera de talla internacional verdaderamente inolvidable.
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0: regreso, exactamente a las 8 de la mañana con 13 minutitos a través de Candela 94.1. Y pues bueno, bienvenidos a esta segunda hora del Desmodorre de Candela. Te escuchamos ya a Lorenzo de Monteclaro con El Caminante. Escuchamos también a los Yaguarú con Tendrás que Llorar. Tendremos algo de Salomón, los 10-10, Palomo, Invasores de Nuevo León. Y las rolitas que nos estén mandando en esta mañana al 4447-029490. En este espacio tenemos el Despertando tu Lenguaje. Ayúdame a conocer esta nueva palabra que traemos para ustedes. ¿Qué tipo de palabra vamos a conocer el día de hoy? Y si usted tiene una palabra que le gustaría hablar, explicar o exponer, pues bueno, también es totalmente bienvenido. 4447-029490. Tendremos el 2x1, tendremos los festejados. Si tienen algún festejado, hágamelo saber al 4447-029490. Son las 8 de la mañana con 14 minutos, si no me falla el termómetro aquí en cabina de Candela. Mira, ya me lo borraron. Ah, no, acá está. 17 grados. Ya me ando enojando. 17 grados en ese momento. Y vámonos con lo que sigue.
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0: La palabra que vamos a aprender el día de hoy en Despertando Nuestro Lenguaje. Yo creo que esta sí la he escuchado. Y si no la he escuchado, no pasa nada. Todos los días aprendemos algo y la palabra que vamos a aprender el día de hoy y su significado es la palabra agibilius. Perdón, agibilibus. Agibilibus es la palabra que vamos a aprender el día de hoy. ¿La ha escuchado esta palabra? ¿En qué frase la podría utilizar? Agibilibus.

0: Bueno, la palabra jibilibus se refiere a la habilidad, ingenio o maña para desenvolverse en la vida, especialmente en situaciones complejas. Es un término coloquial que describe a una persona que tiene la capacidad de resolver problemas y lograr metas con astucia y destreza. Su etimología proviene del bajo latín agibilis, que significa habilidoso o ingenioso.
1: Bailar cumbia callejera.
0: Así es, señoras y señores, se refiere a la habilidad, ingenio o capacidad práctica para desenvolverse y salir adelante en distintas situaciones. No siempre gana el que más sabe, sino el que tiene más agibilibus. Esa habilidad para saber qué hacer, cómo hacerlo y cuándo hacerlo. Y para salir adelante en la vida no basta con saber mucho, también hay que tener agibilibus, ese colmillo para saber moverse.
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0: esa es la frase del día de hoy. Agilidad, prácticamente, ¿no? En otras palabras. Dice que hay gente que no tiene estudios, pero tiene mucho agilibus. Agilibus, sabe cómo moverse, cómo resolver y cómo salir en cualquier apuro. Esa es la frase del día de hoy. Mejor no la frase, no, y la palabra del día de hoy. 44-47-02-94-90. Vámonos a corte comercial. Regresamos, muchachos. Esto es Candela 94.1.
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3: 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Las 8 con 17 minutos.
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0: Escuchamos la música de Salomón Robles, Locura, los 10 días con el verde de tus ojos. 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Son las 8 de la mañana con 29 minutos. 8 de la mañana con 29 minutos. Dice por acá: muy buenos días, Sammy. Me puedes complacer con la de Por Amor a Ti, de Conjunto Agua Azul. Saludos a la raza de Tierra Blanca. ¿Qué onda, mi Sammy? Saludos, muy buenos días. Como siempre, recibe un cordial saludo. Una vez más, te escuchamos acá en Inem Nacional, en el pollito de la WP. Saludos para todos tus radioescuchas. También me puedes mandar un saludo para Doña Pera, Cristal, el buen Torito y para Samantha. Ayer saliendo de la radio, pasé por allá y cuando estaba exactamente enfrente, yo dije, ay, vamos a ver si tienen la bocina a todo volumen. Paso y luego sigo avanzando y encuentro otra de doble P. ¿Son las mismas? Ya ni me puse de atención. ¿Son las mismas o son marcas diferentes de la doble P? Porque uno está por enfrente de Plaza Tangamanga. Y el otro está por la Glorieta de la Revolución, ¿no? Si no me equivoco. Pasé por ahí y yo dije, vamos a ver cuál de las dos es la buena.
1: Aprovecho para participar en el 2x1, Sammy.
0: ¡Échatelo!
1: A ver si es posible que me puedas complacer con una de los temerarios que se llama Vete con Él. Y una de Liberación, la de Ese Loco Soy Yo. De antemano, muchas gracias. Y aquí estamos, como siempre, escuchando Candela. Sí, son varias sucursales, Sammy. Somos varios ahí, por ejemplo, en Lomas, en Zapata, aquí en Himno Nacional, en la Central, en Pozos y allá en Soledad. ¿Te hubieras bajado por aquí, Sammy, a saludar?
0: ¡Hora! Sin albur ni nada, broto, A lo que me refería es que hay dos ahí juntitas. Y estaba en el semáforo. Yo estaba en la lela, ¿no? Y de repente volteo a la izquierda y veo hoy una. Y me acordé de los saludos. Y voy manejando y luego de enfrente me topo otra, pero están cerquitas. Pero la verdad no me acuerdo si son de la misma marca. Saludotes para ustedes, para todos del pollito de la WP. Y saludos al buen Monchito. ¿Qué dice mi buen estimado Monchito?
2: Hola, mis amigos, buen día. Hola, de un 2x1 de la zona santanera, por favor, la musita y el mudo. Ay, de favor, gracias, mis amigos, el 2x1.
0: ¡Te ganaron el mudo! Pero te voy a poner tu rolita después de corte comercial, mi buen estimado Monchito, con mucho gusto. Así que vámonos, suéltala. ¿Qué tenemos, DJ? ¿Qué rolita tenemos en la mano? Esto corre a cargo de... la música de los Severarios, Vete con Él. Liberación, Ese Loco Soy Yo.

0: las 8. Con 39 minutos.
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La bonito, pásenla sabroso y por supuesto, pues bueno, saludos a todos los que llevan en nombre de Clara. Le decimos muchas, pero muchas felicidades. Dice por acá, buena mañana, Sammy. Ok, perfecto. Pensé que eran felicitaciones. Ahorita ponemos la melodía con mucho gusto. Dice poner la canción de Página Más de los Cadetes de Linares para Angélica María de José Bote. Ándele, mi José Bote. Y pues bueno, a todos los que están de manteles largos, le decimos muchas, muchas, muchas felicidades. Corte y regresamos.

0: 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Las 8 con 49 minutos.
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5: Tenemos dos carnales, tenemos cadetes de Linares, tenemos Palomo, y de esa manera finalizamos el Desmodorre.

Bueno, las 8:57, 8:57, señoras y señores, pues bueno, llegó el momento de finalizar el desmodora del día de hoy, en este martes 11 de agosto. Vámonos con la siguiente melodía y los últimos saludos para Lorena, que nos manda una imagen que dice que tu día esté lleno de bendiciones, sonrisas y pequeñas alegrías. Un fuerte abrazo. Que tengas un bonito día, Lorena. Gracias por comunicarte con nosotros y a toda la gente que se estuvo comunicando en esta mañana a través de nuestro WhatsApp, a través de Fuera del Aire y, por supuesto, pues bueno, la invitación a que nos sigan a nuestras redes sociales. Candela 94.1, para andar pegándome. Ando pegando en el pecho. Candela 94.1 oficial y en las páginas de su servidor Sammy Boy. Ahí estamos presentes para poder interactuar de todo un poquito, ¿no? Vámonos con la siguiente melodía. Son 2 minutitos y nos dan las 9. 2:09 de la mañana. No se me vayan. Viene Laura Velázquez en los micrófonos. Y su servidor en los controles y micrófonos para que se pueda quedar con más musiquita a través de Candela 94.1. Vámonos con el astro de la música tejana. Aquí está Aldo Sierra. Esto se llama Amor, no me ignores. Soy Samuel Martínez, Sammy Boy, que por cierto, por ahí anda el flyer oficial de este evento, donde su servidor estaremos compartiendo micrófonos en este gran evento tejano. Aldo Sierra, con esto finalizamos el Desmodorri.

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1: Las 9 con 3 minutos.
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8: La educación y seguridad de nuestros jóvenes es prioridad. La Secretaría de Educación del Gobierno del Estado revisará las instituciones educativas que operan bajo distintos modelos, incluyendo los militarizados, previo al inicio del ciclo escolar 2026 a 2027. El objetivo es verificar que su organización y oferta académica cumplan con el marco jurídico vigente, privilegiando en todo momento los derechos de las niñas, niños y adolescentes.
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8: Orgullo potosino de talla internacional. 11 atletas de nuestro estado conquistaron 19 preseas en los Juegos Centroamericanos Santo Domingo 2026. Destacan los oros de Jorge Higa en natación, Paulina Campos en gimnasia y el dominio absoluto de nuestros raquetbolistas y tenistas. San Luis Potosí demuestra su madurez deportiva y se perfila firme hacia el escenario olímpico.
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8: La fiebre del metal se apoderó de San Luis Potosí. Miles de almas vestidas de negro y estoperoles abarrotaron el recinto ferial desde temprano. Caravanas de vehículos llegaron de diferentes ciudades, demostrando que la devoción por el glam metal no tiene fronteras. Con este evento, la FENAPO reafirma su corona como el imán turístico y musical más pesado de México en este 2026.
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0: 9:08, 9:08, tu cariñito a través de Candela 94.1, señoras y señores, muy buenos días. Continuamos con musiquita y por supuesto continuamos con relajito para todos ustedes a través de Candela 94.1. Ahí ya está con nosotros Laurita Velázquez, buenos días, güereja.
1: Sammy, muy buenos días, excelente mañana de martes, 11 de agosto de este año 2026.
0: 2026, ya martes 11 de agosto. Uh-huh. Va rápido el mes, ¿no crees?
1: Va rápido, Sam.
0: Va algo rápido el mes de agosto con estos temas de la feria. Ya nada más cuando hay evento, estamos en la espera de la fecha y se pasa rápido, es uh-huh. correcto. Entonces ya estamos a este 11 de agosto. Bienvenidos sean todos ustedes a empezar a mandar sus reportes, sus mensajitos, sus saludos. Estamos en los controles para ponerle sus cancioncitas y pues pasarla bien chicles bomba, dicen por ahí.
1: ¿Bien qué?
0: Bien chicles bomba, dice la chaviza.
1: Bueno, sí, hay que pasarla así como dice Sam.
0: Bien chicles bomba. Ok, perfecto. Entonces, bienvenidos a todos ustedes. Rápidamente vamos a música, güerita.
1: Sí, y regresamos en lo que llegan los reportes y las peticiones.

0: 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Las 9. 18 minutos.
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0: 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Las 9:30 minutos.
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0: Hola, hola, buenos días, Sammy Boy y la güerita hermosa. Oigan, ¿me podrían hacer favor de mandarme un saludo ahí para los gaseros de Gas Express? Y complacerme, por favor, con una canción de Sonido Master, El Último Beso. Ay, por favor, que tengan buen día.
1: Sonido Master, El Último Beso. Ahí quedó el saludo ya bien mandado. Y con mucho gusto, la melodía ya la tengo de este lado, Wareham. ¡Ay, no te oyes! Ahí estás, no, pégale. Ya.
2: ¿Ahí? Sí.
1: Ya.
2: Probando 1, 2, 3, 4, 5, 6, 7, 8, 10, 11. Oigan, tenemos boletos dobles. Yo creo que esto aplica un poquito más para la chaviza, como dices tú, Sam. Aplica más para los chavitos que están 24/7 en redes sociales. Y es que hoy en el foro Teatro de las Estrellas se presentan los influencers. Estaba checando que viene Chilín y Piquín, Medio Metro, que ayer andaba ahí en el concierto de Yandel, el Medio Metro. Ajá. Viene Sol León, Kim Chantal, Eli Esparza. Bueno, que fíjate que Sol León, Kim Chantal, Eli Esparza y el Suavecito y Sol León, bueno, ya la mencioné, ellos estuvieron en la mansión VIP. Es como influencers de mansión VIP, pero aparte de ellos viene Memo Piña, Abelito. Medio Metro y Chilín Piquín, ¿no? Ya.
1: Ya andan en San Luis porque andaban de fiesta este fin de semana, ahí estaba viendo sus historias.
2: Ya andan aquí, entonces se van a presentar hoy en el Foro Teatro de las Estrellas, en la Feria Nacional Potosina, y tenemos acceso para la Zona Candela. Importantísimo, Sammy, que la gente que vaya a participar para estos accesos dobles, que por el amor de Dios los ocupen. En el de Gloria Trevi, una persona que participó y resultó ganadora dentro de muchos comentarios que hubieron en redes sociales, resulta que a la mera hora la señorita dijo, no puedo, no me dieron permiso en el trabajo. Entonces, importante que tomen en cuenta que hay que llegar entre 6 y 7 de la tarde a más tardar. A las 7 de la tarde, los chicos encargados de la organización de ingresarlos a la Zona Candela, a las 7 en punto, ellos ingresan. Si tú llegas 7:03, 7:04, pues ya no va a haber manera de ingresarte a la Zona Candela. Y que tomen en cuenta que pues hay que llegar temprano, que hay que llevar su INE. ¿Y qué otra indicación hay? Llegar temprano, llevar su INE y pues que ocupen el boleto, ¿no?
1: Que ocupen el boleto, sobre todo, que si van a participar es porque realmente quieren ir y van a asistir, para que no se desperdicie esa oportunidad por X cosa del destino. Si ya ganaron, comuníquese con nosotros y díganos, ¿sabes qué? No puedo. Entonces, denle mi acceso a otra persona le doy el nombre de una persona que sí va a ir. Entonces, que puedan solucionar, porque luego estamos ahí esperándolos y no van, y pues se va a quedar ese huequito solo que otra persona lo quiso tener.
2: Entonces, estén atentos, porque ahorita yo creo que en la siguiente hora estaremos mencionando la dinámica para que ustedes puedan tener estos accesos.
1: Ok, perfecto. Entonces, para que estén al pendiente, ya sea redes sociales, ya sea vía telefónica, de esta dinámica, y se puedan ir a dar la vueltecita hoy a la Feria Nacional Potosina.
2: Así es.
1: Ok, perfecto. Entonces, ¿te parece si vamos con música o que tenemos saludos?
2: Víctor González dice, Sammy, buenos días. Porfa, ¿me podrías poner la canción de Bailando Cumbia de Andrés Landeros? Gracias, de parte de Víctor González, DJ.
1: Bailando Cumbia, con Landeros. Aquí está. Dice, por acá, buenos días, Laurita y Sammy Boy. Me pueden complacer con Tommy Ramírez, la que sea, la de qué será de mí. Gracias desde Villa de Reyes, mi buen Peter.
2: Ok, saludos, Peter. Saludos, un abrazo con cariño para ti.
1: Y para el Mike Candeloso, dice por acá, mi Sammy Boy, güerita consentida, excelente martes. Pongan la canción de Humanidad de Mickey Lauren. Y saludos para todos, toditos, todos. Ok, perfecto. Entonces, pues bueno, vamos a poner sus melodías. Vámonos con la primerita, Wareham.
2: De una vez.
1: Aquí está Sonido Master.

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0: Las 10:01, 10:01. Estamos de regreso después de haber escuchado, pues bueno, este bloque musical. Seguimos esperando sus mensajes, sus saludos, sus peticiones. 4447-029490. Dice por acá, muy buenos días, Sammy y Laurita. Una rolita de Mr. Chivo con saludos para todos los que laboramos en la estación central Repsol. En especial para Gargamel y Don Pedrito de parte de Gabo. Saludos.
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0: pues bueno, siguen mandando mensajitos, oreja. Discúlpame.
1: Sí, te disculpo. Ya no sé ni dónde. Aquí, a ver, voy a meterle velocidad porque.
2: Laurita, a mí, buenos días, Dios los bendiga. Aprovechito, si ya tomaron café, una cerveza, no sé. Oye, una pregunta. Me está dando de vuelo en la cabeza. Más tratar de sacar el día con ustedes. En la música norteña, sigue siendo norteña aquí en China y en Texas, ¿verdad? En lo que es el cambio de nombre son los grupos, ¿verdad? Por ejemplo, los tejanos o chicanos, ¿verdad? Norteños, ¿verdad? Y entonces, esa duda. Porque, por ejemplo, norteñas, ¿no? Yo pensé que eran tariacuris, y no. La música es la. Música universal norteña abarca todo el país y más allá. Bueno, que. Laurita, buenos días, Dios te bendiga. Te invito a mi cocina que me ayudes a preparar una pizza de huevo. ¿Cómo la prepararías tú? Yo lo normal, ¿verdad? Una de huevo, salchicha, tocino, ¿qué más le pondrías tú a una torta de huevo? Yo le pondría una tapa de tortilla de harina bajo grande integral. Ya cuando le dé vuelta le pongo la otra. Y primero antes de cuando ya te coces medio cocer el huevo, le ponemos quesito. ¿Tú qué le pondrías? Comparte.
1: Comparto, queso.
0: Mucho queso.
2: Okay. Pero ponte tu gorrita de chip. Y Sammy también con sus bigototes ahí. Órale. Bueno, Sammy, que prepare la bebida. No sé qué se le toque a Sammy Boy. Jugo de naranja, agua de naranja, una popota con un refresco de soda con hielos, qué sé yo. O un jerez con hielos.
0: Ok, perfecto, mi buen Luis, gracias por tus aventuras del día de hoy. Una pizza de huevo. Ok, eso es un omelette, ¿no?
1: Pues sí, ¿no?
0: Sí. Bueno, son las 10 de la mañana con 4 minutos. No se despeguen, estén muy atentos porque en la siguiente hora tenemos acceso doble para que se vaya hoy a la Feria Nacional Potosina en lo que es el Foro de las Estrellas en la Zona Candela. Mientras tanto, oreja, vamos a corte comercial.
1: Regresamos con más ya a las 10:04.

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0: Las 10 con 5 minutos.
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9: La Feria Nacional Potosina es nuestro gran motor turístico. La Asociación Mexicana de Agencias de Viajes destacó que este evento genera oportunidades inigualables para promover nuestra riqueza cultural y gastronómica. Aprovechando la afluencia, se ofrecen paquetes para recorrer las cuatro regiones del estado, beneficiando a hoteles, transportistas y prestadores de servicios. El turismo nos beneficia a todos.
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9: Nuestra identidad se fortalece. Villa de Pozos declaró la procesión de los Cristos como patrimonio cultural inmaterial. Esta tradición, con más de 120 años de historia, reúne cientos de imágenes antiguas conservadas por las familias de la localidad. El gobierno municipal iniciará los trámites para inscribirla en el registro estatal, asegurando que este legado histórico no se pierda.
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9: La pelota está en la cancha del municipio. El gobernador Ricardo Gallardo instó al ayuntamiento a resolver los procesos legales pendientes para liberar proyectos como el paso a desnivel del Saucito. Tras reunirse con el alcalde Enrique Galindo, aclaró que la administración estatal ya cumplió su parte y ahora toca al gobierno capitalino llevar las obras del papel a la ejecución.
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0: Bueno, exactamente las 10 de la mañana con 15 minutos, 10 de la mañana con 15 minutitos, estamos de regreso y traemos muy buena información para todos ustedes, mi gente candelosa, para que ponga mucha, mucha atención, güereja.
1: Así es,
0: mi querido
1: Sammy, así es.
0: Ya.
1: Así es, mi queridísimo Sammy, y es que, ¿cuántas veces hemos pensado en poner un negocio? 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
0: Perfecto, perfecto. Nosotros vamos a corte comercial. Regresamos para más relajito a través de Candela 94.1. Mensajes, saludos y esta dinámica para que se vaya hoy a la FENAPO.
1: Sí, regresamos.
3: 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Las 10. Con 19 minutos.
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0: Las 10 con 31 minutos.
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0: las 10 de la mañana, 37 minutos. Son las 10 de la mañana con 37 minutitos. Estamos de regreso. Antes de irnos, ya desde que se me olvide, güereja. Para nada. Vámonos de una vez. Pensé que tocaba hoy. Vámonos de una vez. Ya me ando emocionando. Con estos accesos dobles que tenemos para el día de hoy en la Feria Nacional Potosina, para que se pueda ir a dar una vueltecita con su mejor amiga, con su mejor amigo, con el novio, con la novia, con la amante, con quien quiera irse.
1: Va a estar bueno, creo yo que va a estar como entretenido. Y quienes sí son muy fanáticos de seguir a estos influencers, de estar todo el tiempo en TikTok, en redes sociales, pues recordarles que el día de hoy se presenta en el foro Teatro de las Estrellas los más grandes influencers, entre ellos Chilín Piquín, que son garantía, Medio Metro, para echar cumbia, Bailecito Sabroso Sam, Sol León, Kim Chantal, Eli Esparza, El Suavecito, Memo Piña, Cielo Anaís y Abelito. Entonces se van a presentar y nosotros tenemos accesos para la zona Candela, para que tengas un lugar pues privilegiado, estés sentadito, pero sí tienes que llegar temprano, tienes que llevar tu identificación. Y si tú quieres asistir, es momento de que nos marques a cabina en este momento al 44 47 02 94 90, o que nos marques a través del WhatsApp 44 47 02 94 90, y participes por estos accesos. Insisto, son como más para los chavitos, para los adolescentes,
0: a los que están más en la onda de las redes sociales. Todo el mundo puede ir, pero pues sí, está más porque los conocen más, ¿no? A estos brothers que pues están activos en Instagram, en Facebook, en YouTube, o reciente pues en este reality show, ¿no?
1: Uh-huh. Y pues si papá y mamá están escuchando, que le avisen a la chaviza que estamos regalando boletos dobles para la zona Candela, ¿va?
0: ¿Y qué tenemos que hacer? ¿Que nos marquen de una vez?
1: Que nos marquen a cabina, o que nos marquen a WhatsApp, o que nos manden nota de audio. A ver, dice por acá, yo quiero boletos. Importante, terminación 2818. Si quieren los boletos, a ver, quiero dejar algo en claro, Sam. No se están dando los boletos tal cual en físico. No se están dando los boletos en físico, ¿vea? ¿Va? La indicación es que la persona que gane se presente el día de hoy, ahí cerca de la zona de antros, me parece, entre 6 de la tarde y 7 de la tarde a más tardar, deben de llevar la copia de su INE.
0: Ok.
1: No estamos entregando boletos en físico porque son accesos para una zona exclusiva, ¿va? Entonces, terminación 2818, si quieres boletos, márcanos a cabina, por favor. Márcanos a cabina o márcanos aquí al WhatsApp 2818 para
0: que salga al aire.
1: Pues llamada. De una vez, ¿no? Darte el boletito, te lo vamos a dar así de sencillo y de fácil. Nada más que salga el testigo al aire de que estamos regalando estos boletitos. Dice terminación 2818. Déjame escribir.
0: Para que nos marque al aire en ese momento, así como él, o directamente a cabina, 444-8115-941, para que pueda participar estos boletitos. Porque antes de las 11 se tienen que ir los ganadores. Antes de las 11 vamos a mencionar quién se va, a dónde se van a lanzar. Y pues bueno, sea todos ustedes.
1: ¿Qué traes?
0: Es que me emociono de que van a ir y yo no voy a asistir.
1: Van a ir. No, yo tampoco, Sam. Así que andamos en las mesmas, ¿eh?
0: Ay, ya me refresco.
1: Entonces, dice, yo quiero boletos. 6350 es marcando a cabina, porfa.
0: Ya sea marcar a cabina directamente de WhatsApp.
1: O márcanos aquí al WhatsApp. 44 47 02 94 90, ¿va?
0: Márquele.
1: Sí, tiene que salir al aire para que exista un testigo. A ver, no están mandando mensajes, Sam, pero en WhatsApp escrito.
0: Sí, que nos marquen. Ahí está. Está entrando una llamadita.
1: Bueno. Ay, Dios santo. ¿Qué hice? ¿Te colgué?
0: Sí, le colgaste.
1: Perdóname, 6850, márcame, porfa, márcame, 6350.
0: Que sin querer queriendo le colgó la llamada.
1: Este, 6350 no está marcando acá, el 6350.
0: No, la 2910, la atendemos la llamada.
1: Pues sí.
0: Vamos con la llamadita de este lado, sí. Candela, ¿quién habla? Buenos días, ya nos colgaron. 44 47 02 94 90.
1: ¿Y si yo le marco?
0: Boletitos para que se lo lleven, acceso doble y pueda participar.
1: Perdóname, 6350. Ya no se había entrado la llamada.
0: A lo mejor anda ocupada, trabajando, laborando.
1: Bueno, son accesos dobles para la Zona Candela en el Foro Teatro de las Estrellas, hoy en la Feria Nacional Potosina. Los influencers más grandes. Y pues creo que van a traer la verdad nunca he ido a un espectáculo de ellos, Sam, pero creo que varias personalidades de las que ya hemos mencionado, pues sí son como muy controversiales y seguramente van a traer un buen show y un buen espectáculo en lo que es el Foro Teatro de las Estrellas. El Medio Metro, para que bailen el pasito del Medio Metro.
0: Mucho show, mucha risa, ¿no? Sí, mucha interacción con el público.
1: Yo pienso que sí, va a estar bueno. En lo que entran las llamadas, dice ok. Ok. Pues marca. Me dice ok. En lo que entra la llamadita.
0: Igual de ustedes.
1: Y tenemos poquitos, ¿eh? No son muchos. Son poquitos los accesos. Ahí está. Mira, ¿eh?
0: El autobús. Ahí está.
1: Bueno.
2: Bueno, buenos días.
1: Hola, buenos días. ¿Cuál es tu nombre?
2: Miguel Ángel Sierra.
1: Hola, Miguel Ángel. ¿Te quieres ir al Foro Teatro de las Estrellas?
2: Sí.
1: Ok, ¿te gustaría ir? Y de los que mencionamos, de los influencers, ¿cuál es el que te agrada más o a cuál sigues?
2: Abuelito y Medio Metro.
1: ¡Ay, muy bien! Pásanos tu nombre completo, ya eres ganador, tienes acceso doble. Pásame, por favor, tu nombre completo.
2: Miguel Ángel Sierra González.
1: Miguel Ángel Sierra González. Y vas a ocupar los accesos, ¿verdad, Miguel Ángel?
2: Sí.
1: Ok, te recuerdo que hay que llegar entre 6 y 7 de la tarde a más tardar. Y ahorita yo creo que en el transcurso de la mañana y el mediodía se van a comunicar contigo. Ese es tu número telefónico, ¿verdad?
2: Sí.
1: Ok, te van a marcar para darte las indicaciones, ¿va?
2: Ajá.
1: Para que estés atento y pendiente de tu teléfono, ¿va?
2: Sí.
1: Ok, gracias. Muchísimas gracias, que la pases bonito y te diviertas demasiado. Sam, ¿puedes apuntar el número, por favor?
0: Ya lo tengo anotado.
1: ¿Sí?
0: Ya lo tengo anotado.
1: Gracias, buen día.
0: Ok, perfecto, pues bueno, ahí tenemos el primero. Tenemos llamadita de este lado, 444-8115-941. Sí, Candela, ¿quién habla?
3: Con Viviana Esmeralda.
0: Viviana Esmeralda, ¿dónde nos marcas?
3: De San Luis Potosí, Tierra Blanca.
0: De Tierra Blanca, perfecto, bienvenida. Vivianita, dime, ¿lista para participar?
3: Sí.
0: ¿Quién es tu favorito? ¿Quién es tu influencer favorito a quien vas a ir a apoyar, a ir a ver, a ir a reír?
3: A Sol León.
1: ¡Ay! Bien, Viviana, muy bien. Excelente, Viviana. ¿Te aventaste la mansión VIP?
3: Sí.
1: ¿En serio?
3: Sí, la vi completa.
1: ¿Y te sabes toda la historia de Sol León? De que...
3: ¡Uy, sí!
1: ¿En serio? O sea, si eres fanática.
3: Sí.
1: ¿Cómo se le llaman a las seguidoras de Sol León? Tienen un nombre, ¿no?
3: Las Dolls.
1: ¡Ah, las Dolls! ¡Muy
0: sí
1: bien!
0: Están,
1: gracias, Viviana, por participar. Necesito, por favor, que no me cuelgues para que nos pases... Bueno, al aire sí tu nombre completo, por favor, Viviana.
3: Es Viviana Esmeralda.
1: Ajá.
3: Bravo Medina.
1: Bravo Medina. Y no nos cuelgues para que nos pases, porfa, tu número telefónico, ¿va?
0: O mándanos sí. mensajito de WhatsApp con tu número telefónico. Como gustes.
3: Te lo doy por aquí. Si
0: sí,
3: quieres.
0: Mejor no nos cuelgues. Mejor.
1: No los cuelgues, porfa. No los cuelgues, porfa.
3: Sí.
0: Ok, nosotros vamos a corte comercial y en el siguiente regalamos los demás para que estén al pendiente. Ya vieron qué fácil es ganárselo, güereja.
1: Va.
0: Mientras tanto, vamos a corte y regresamos.

0: 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Candela FM, las 10:46 minutos.
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1: Bueno, llegó el momento de irnos, llegó el momento al menos yo de despedirme. Se quedan todavía con Laurita Velázquez, pero todavía tenemos más relajo, ¿verdad, Wareja?
2: Así es, mi queridísimo Sammy, me hace falta un café.
1: ¿Te hace falta un café? Sí, a mí también. Ahorita saliendo me voy a echar un cafecito. No, hasta más a ratito. Pero sí, me ha
2: hecho listo un café. Listo un café. Oye, tenemos más boletos para la presentación de
1: los influencers más
2: grandes.
1: Más grandes.
2: Hoy se presentan en el Foro Teatro.
1: Y qué loco, ¿no? Porque son los influencers más grandes y está Abelito y está Medio Metro. Son los más grandes.
2: Exacto.
1: Ok, perfecto. Entonces, ¿qué hacemos? Que marquen nuevamente.
2: Sí, que marquen en este momento y la llamada que entra se lleva su boleto doble para la Zona Candela en el Foro Teatro de las Estrellas. Tenemos llamadita, Sam.
1: Tenemos llamada. Vamos a ver qué tenemos en la línea. Candela, ¿quién habla? Buenos días.
3: Buenos días.
1: Buenos días, ¿quién habla?
3: Erasmo.
1: Mi buen estimado Erasmo, Catarino.
3: Ese mero.
1: Ese mero. Bienvenido, mi hermano, listo para participar.
3: Sí, cómo no.
1: Perfecto, perfecto. ¿A quién te vas a lanzar? ¿A quién te vas a llevar, mejor dicho?
3: Abelito y a Medio Metro.
2: Son los más queridos, yo creo, ¿verdad? Definitivamente. Excelente. ¿Nos puedes pasar tu nombre completo, por favor?
3: Sí, cómo no. Erasmo Arista Piña.
2: Erasmo Arista Piña. Ok, Erasmo, no nos cuelgues, porfa, para apuntar tu número telefónico, porque la dinámica es de que se van a comunicar contigo los encargados y te van a dar indicaciones, ¿va?
3: Está muy bien.
2: Ok, no nos cuelgues, por favor, en lo que Sammy contesta la llamada de Erasmo, anota su número telefónico. Yo los invito para que sigan comunicándose con nosotros a través del 44-4702-9490. Por favor, para que participen por estos accesos dobles en la Zona Candela. Hoy en el Foro Teatro de las Estrellas se presentan los influencers más grandes, Chilín y Piquín, Medio Metro, Sol León, Kim Chantal, Eli Esparza, Suavecito, Memo Piña, Abelito y también Cielo Anaís. Entonces, si quieres tú tus accesos dobles para la Zona Candela, importante que nos marques a cabina 444-8115-941 o nos marques a nuestra línea de WhatsApp 44-4702-9490. ¿Se colgó la llamada?
1: Se colgó la llamada.
2: Se colgó la llamada de mi queridísimo...
1: Acá está. Sí, se colgó la llamada. A ver si te puedes comunicar con nuevamente mi Erasmo. O mándame mensaje de WhatsApp con tu nombre completo, que diciendo que eres tú, para tomar tus datos nuevamente.
2: A ver, creo que es él, yo creo que es él, ¿no?
1: Hola, Candela, ¿quién habla? Buenos días. Bueno, bueno.
3: Bueno, se me cortó la llamada.
1: Se te cortó la llamada, déjame, te atiendo nuevamente.
3: Sí, está muy bien.
2: Ok, ahora sí vemos que Sammy responde el teléfono. ¿Ya pudiste, Sam? Sí, ok, perfecto. Recordarles que tenemos boleto doble para la Zona Candela para la presentación del día de hoy de lo que es los más grandes influencers. Y mañana se presenta el Bogueto en el Foro Teatro del Pueblo, el Bogueto. Próximo miércoles, jueves 13, Javi. Y también tenemos boletos justamente para Javi. 14, Ramón Ayala, habrá también boletos. Para Oscar Maidón también habrá boletos. Y por supuesto para el Chihuahua Fest. Nos quedan dos boletos más, Sam. Nos quedan dos boletos más para los influencers más grandes. Tenemos llamada. Vamos a ver quién anda por ahí. Hola, hola, buenos días.
4: Buenos días.
2: ¿Quién habla?
4: Antonio.
2: ¿Antonio?
4: Antonia.
1: ¿Antonia te llamas?
4: Sí.
1: Ok, bienvenida, Antonia. ¿De dónde me marcas?
4: De Soledad.
1: De Soledad, de Graciano Sánchez. Perfecto. ¿Lista para participar, para lanzarte hoy en la noche?
4: Sí, está bien.
1: Sí, está bien. Ok, perfecto. ¿A quién vas a ir a ver? ¿Quién es tu influencer? ¿A quién vas a ir a apoyar el día de hoy? ¿A quién, perdón? Ok, perfecto, perfecto. Muy bien, pues ya tienes tus accesos. Pásame tu nombre completo, Antonia.
4: Antonia Delgado Miranda.
1: ¿Antonia qué?
4: Delgado Miranda.
1: Delgado Miranda. No me cuelgues para anotar tu número telefónico para que te puedan marcar y darte indicaciones, ¿vale?
4: Sí, está bien.
1: Ok, perfecto. Y nos vamos con el siguiente, Wareham.
2: Así es, Sam. Último boleto. ¿Cuántos ganadores llevamos a mí? Cuatro. Con ella es un cuatro, ¿verdad? Ok, nos queda el último boleto doble, entonces, a participar a través del 4447-0294-90. ¿Ya se cortó?
1: Se volvió a cortar la llamada.
2: Híjole, no me digas eso, Sam.
1: Pero por aquí podemos checar el... Bueno, a ver, Antonia, comunícate nuevamente con nosotros.
2: ¿Me estás colgando, verdad, Samuel Martínez?
1: No. Mira, aquí me aparece un número...
2: No, pero no vayamos, porque si no lo van a marcar. Antonia, porfa, ¿puedes volver a marcarnos a cabina? Por favor, Antonia, ¿nos puedes volver a marcar a cabina? Necesitamos sí o sí el número telefónico tuyo, Antonia, para que las personas encargadas de toda la logística, de ingresarlos a la zona Candela y todo este rollo, en horarios y donde es puntos de reunión, se puedan comunicar contigo, Antonia, para que te den indicaciones.
1: Así es, para que se comuniquen con nosotros. Sí, no está en la línea. 4447-0294-90. Antonia, vuélvete a comunicar con nosotros porque tú ya tienes tu acceso y en lo que se reporta la otra persona, ¿no?
2: Es importante, Antonia. ¿Antonia qué?
1: Antonia Delgado Miranda.
2: Antonia Delgado Miranda, espero que sea ella. A ver, contéstale.
1: Sí, bueno.
2: Bueno, Sam responde el número telefónico de Antonia y yo respondo acá de este lado, ¿va? Hola, hola.
5: Buenos días.
2: Hola, buen día, ¿quién habla?
5: Lidia.
2: Hola, Lidia, ¿de dónde nos hablas, Lidia?
5: De Morales.
2: De Morales, ¿te quieres lanzar al Foro Teatro de las Estrellas el día de hoy a disfrutar de la presentación de los más grandes influencers?
5: Ándele, sí.
2: Sí, ok. ¿Cuál es tu favorito de los que se presentan el día de hoy?
5: No, pues todos.
2: ¿Todos? ¿Te gustan todos por igual?
5: Sí.
2: Ok, perfecto. Pásame, porfa, tu nombre completo. Ya tienes tu acceso doble.
5: Lidia Morales Alvarado.
2: Lidia Morales Alvarado. ¿A quién te vas a llevar, Lidia?
5: Sí.
2: ¿A quién te vas a llevar?
5: A mi esposo.
2: Ah, muy bien. Ok, Lidia, del número que me estás marcando, ¿es tu número telefónico?
5: Así es.
2: Ok, atenta a tu número telefónico porque en el transcurso del mediodía se van a comunicar contigo las personas encargadas de la logística para darte la información y las indicaciones, ¿va?
5: Así está, muy bien.
2: Gracias, Lidia, te mandamos un abrazo con mucho cariño, muchísimas felicidades, que la pases bonito. Gracias. Ahí quedó. Bye. ¿Ya quedó, Sam?
1: Ya quedó, perfecto, ya lo tengo anotado. Entonces, felicidades para Miguel Ángel Sierra González, para Viviana Esmeralda Bravo Medina, Erasmo Arista Piña, Antonia Delgado Miranda y Lidia Morales Alvarado, que son los ganadores.
2: Muchas felicidades a todos ustedes. Hoy tenemos agarrones normales porque están los influencers y ni modo de poner que... Pongo música que baile medio metro con música que baile Abelito.
1: Sobres, algo así.
2: Sí, algo así. Entonces tenemos agarrones normalitos para que nos hagan favor de enviar sus propuestas a través del WhatsApp de Candela 4447-029490 y con gusto los atiendo.
1: Perfecto, entonces vámonos, nos escuchamos mañana, primeramente Dios, 7 de la mañana en el Desmodorre de Candela y se van a quedar con La Oreja y con toda la programación de Candela.
2: Aquí me quedo, Sam, hasta la 1 de la tarde. Buen día, Sam.
1: Buenos días.
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0: Las 11, 8 minutos.
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11: Protección garantizada en la gran fiesta. 50 elementos de la Guardia Civil Municipal de Soledad se desplegaron en la Feria Nacional Potosina para vigilar zonas clave como el Teatro del Pueblo. El alcalde Juan Manuel Navarro aseguró que este apoyo no descuidará los recorridos habituales en las colonias del municipio, fortaleciendo la prevención para lograr un saldo blanco.
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11: Una noche llena de folclore y fuerza femenina, la inigualable Lila Downs arrasó en el foro de la FENAPO 2026, convocando a más de 200,000 asistentes en un domingo histórico. Acompañada por el ballet folclórico de la Universidad Autónoma, la cantante oaxaqueña puso a bailar a chicos y grandes, con su potente voz y ritmos tradicionales. San Luis vibró con identidad.
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11: Nuestras raíces brillan como nunca. 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

0: 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Las 11, 12 minutos.
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las 11:18. Oigan, vamos a hacer una pequeñita pausa. Aquí está nuestro Inge Estrella y va a hacer algunas limpiezas, por así decirlo, ¿verdad? A nuestra... iba a decir que a nuestra... A la planta transmisora, pero iba a decir otra cosa y ya se me borró el cassette. Entonces, vamos a salirnos del aire unos cuantos minutillos, pero voy a recibir sus propuestas para los agarrones de candela, para que me las vayan mandando y yo voy armando sus propuestas, ¿sale? Así que regresamos en 3 días. No, en un abrir y cerrar de ojos. Ahí regreso.

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1: Las 12, 20 minutos.
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Las 12:30, 12:30. Esta noche eres mi... Saludos a la terminación 4615 que nos mandó esta petición. Saludos 4615. Saludos a la 9806 que también nos mandó una propuesta. Estoy eligiendo nada más una rola porque como tuvimos acá un tema de mantenimiento, es por eso que nos salimos del aire unos cuantos minutillos. Ya no nos alcanzan las propuestas para los agarrones de candela porque tenemos que recuperar cortes. Pero dentro de las propuestas que ustedes me mandaron, estoy eligiendo una canción para que salga al aire, ¿sale? Saludos a mi queridísimo Brian. Saludos, Brian. Saludos a los amigos del Centro de Ventas de Bimbo, Agencia San Luis Rey. Muchas gracias por escuchar.

0: mal.
1: Hola, Laurita, ¿cómo estás? Espero que bien, qué bueno que estés laborando. Te puedo pedir, porfa, una canción. Corazón de acero. Ok, la programa mi Adri.

Ya lo tengo aquí lista, Adri, ¿va? Bonito, buen día, te dejo una propuesta. Dame un chance de Grupo Frontera y Luis R. Conríquez. ¿Va? Voy a elegir esa rola, ¿va? Es que lo de menos es hacer los agarrones, pero nos van a alcanzar a hacer tres agarrones, entonces por eso estoy eligiendo dentro de sus propuestas una canción, ¿va? Güerita, ponme porfa la canción de Gloria Trevi con Celso Piña. All right, all right. Va, la busco por 91.48.

buenísima, ¿eh? Es la de, si no mal recuerdo, Sufran lo que yo gozo, de esta colaboración de Gloria Trevi con Celso Piña. Y está bruta, ¿eh? Está bruta. Saludos a Juan de Corcovada. Güerita, ya se fue la señal. Saludos, mi Mike. Aquí andamos y les avisé, les informé que por temas de mantenimiento estaríamos fuera del aire unos cuantos minutejos. Ya estamos de regreso, ¿sale? Saludos, Mike, Noti Segura. Déjenme ir a pausa y regreso con música de Gillo Zárate, Grupo Frontera, y algo de Gloria Trevi con Celso Piña. 12

0: Las 12 con 33 minutos.
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8: Orgullo por nuestras lenguas originarias. En el marco del Día Internacional de los Pueblos Indígenas, se confirmó que el náhuatl es la lengua indígena con mayor presencia en San Luis Potosí, según datos del INEGI. El gobierno estatal reafirma su compromiso para preservar nuestra identidad cultural y garantizar el acceso a programas de salud y educación para las comunidades originarias, sin discriminación.
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8: Tu salud está en buenas manos durante la feria. La Coordinación Estatal de Protección Civil mantiene un operativo ininterrumpido con módulos estratégicos de atención prehospitalaria. Paramédicos profesionales y rescatistas voluntarios realizan recorridos constantes para responder inmediatamente ante cualquier emergencia. Disfruta de la gran fiesta potosina con tranquilidad, sabiendo que la salvaguarda de tu vida es la máxima prioridad.
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8: El reggaetón sube de nivel en San Luis. El boricua Yandel hizo vibrar la FENAPO 2026 con un espectacular concierto sinfónico. Ante un foro abarrotado, el ídolo urbano fusionó sus beats más pesados con la elegancia de una orquesta filarmónica, creando una noche épica. Un evento de primer mundo que demuestra que en la Feria Potosina se consiente al público a lo grande.
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0: Las 12 con 45 minutos.
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0: puedes poner la canción de Julián Álvarez, 100 de 10. Saludos para Abby, Micaela, que andamos en nuestros quehaceres. Linda tarde y bendiciones. Saludos, chicas y chicos.
1: Güerita, saludos a los de mantenimiento. Dedícales la de Yuri con el apagón.
0: Saludos, 2008. Oigan, ya nos vamos. Gracias por acompañarnos. Regreso mañana, si Dios me lo permite, 9 de la mañana junto con Samuel Martínez. Nos despedimos con el tema de Julián Álvarez, ya está.
2: Ahorita, ayer fue un excelente concierto, el de Yandel.
0: Sí, bien, la verdad, redes, ¿eh?
2: Muy buena música, muy buen sonido. Excelente música y todo. Lástima que no se llenó, güerita, pero fue muy buen concierto.
0: Gracias, Mike, por compartirnos tus impresiones de la presentación de ayer del Sinfónico de Yandel. La verdad es que no he tenido oportunidad de ir a la feria, pero sí he visto en redes sociales que se ha puesto buenísimo. Y se veía justamente en los videitos, en los reels. Justamente los buenos músicos que traían ese sinfónico. Estuvo bueno, ¿verdad? Bueno, nos vamos. Quédate con Eddie Guerrero y buena música. Por supuesto, con este tema de Julián Álvarez. Se llama 100 de 10. A través de Candela.

0: 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Las 12 con 57 minutos.
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0: Las 12 con 57 minutos.
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6: Ni un solo ladrillo en la Sierra de San Miguelito. El gobierno estatal reafirmó su compromiso de frenar cualquier desarrollo inmobiliario en esa zona protegida. Sumándose a la estrategia nacional, arrancó una campaña de reforestación con la meta de plantar 1 millón de árboles. Las autoridades defenderán este pulmón natural para combatir la contaminación y proteger nuestro entorno.
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6: Con la mira en Los Ángeles. Tras la histórica cosecha de 407 medallas en los Juegos Centroamericanos, el Comité Olímpico Mexicano se prepara para los Panamericanos de Lima. Su presidenta, Marijose Alcalá, pidió no caer en triunfalismos, pues se enfrentarán a potencias como Estados Unidos y Canadá. Es momento de ajustar estrategias y asegurar las plazas olímpicas directas.
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Perfecto, estamos de regreso con buena música en esta excelente tarde por Candela 94.1 FM. En vivo y en directo haciendo radio para tus oídos. Es la 1:13 p.m. Estamos listos para proyectar lo mejor de lo mejor, muchachos. Así que a marcar el teléfono en cabina 444-8115-941. 444-8115-941, el teléfono directo en la cabina. De igual forma tenemos aplicación de WhatsApp para recibir mensajes de audio, texto, imagen o video a través de WhatsApp. 44-4702-9490, 44-4702-9490. Va que va, muchachos, ¿qué tenemos el día de hoy? Vamos a ver qué tenemos de días conmemorativos en diferentes partes del mundo. Lo checamos rápidamente. Y bueno, hoy 11 de agosto se celebra el Día del Nutricionista en América Latina. Día de las personas encargadas de dar justamente la asesoría y el tratamiento adecuado en nutrición. Día del doctor nutriólogo o nutrióloga. Es el día de hoy, justamente su día en América Latina. El aniversario del hip hop a nivel mundial, también hoy es el día del hip hop. Y la festividad religiosa de Santa Clara de Asís en el santoral católico. Perfecto, muchachos. Bueno, pues vamos a enviar un saludo para todos los nutriólogos y nutriólogas que el día de hoy están de plácemes. Muchas felicidades hoy en su día. Hoy es martes, el día número 11 del mes de agosto, el día número 223 del año en curso, y nos quedan solamente 142 días para finalizar este año 2026. También hoy es el Día Mundial de los Tambores Metálicos. Día Mundial de los Tambores Metálicos. Hablamos de timbales, hablamos de tambores, de batería, de tambores de guerra. Y bueno, justamente en el corazón del vibrante y diverso Caribe, un instrumento musical ha surgido como un símbolo palpable de resiliencia, justamente de resiliencia, creatividad y cultura. El tambor metálico, nacido en las islas de Trinidad y Tobago, trasciende las fronteras geográficas para convertirse en un emblema global de la música y la identidad afrodescendiente. Hoy, 11 de agosto, se celebra el Día Mundial del Tambor Metálico como un merecido tributo a su historia fascinante y a las oportunidades transformadoras que ha facilitado. Día de los timbaleros, día del tambor, del timbal, justamente el día de hoy. Oye, felicidades, ¿eh? También, justamente el día de hoy, Día del Nutricionista, habíamos comentado. El 11 de agosto se celebra en América Latina, en Argentina principalmente, el Día del Nutriólogo, en homenaje al nacimiento del doctor Pedro Escudero, 1877-1963, que fue un médico nutriólogo argentino pionero en nutrición. Posteriormente, esta celebración se extendió a la mayoría de los países en América Latina, y es una fecha dedicada a reconocer y homenajear la labor de los profesionales de la nutrición y dietética que desempeñan un papel fundamental en la promoción de la salud y el bienestar a través de una alimentación adecuada. Va que va, muchachos, salud para todos los profesionales, para todas las nutriólogas y nutriólogos que hoy están festejando su día. Vamos a corte comercial, regresamos, 1:16 p.m. Regresamos con más música.

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La una, la una.

0: 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La una con 17 minutos.
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0: Ya estamos de regreso con buena música en esta excelente tarde a través de Candela 94.1 FM. La 1:00 p.m. ya con 35 minutos, 25 después de las 2. Esta tarde tenemos más música, ambiente y cotorreo a través de Candela. Tenemos llamadita, vamos a ver quién está por acá de este lado. Candela, muy buenas tardes. Ok, se trabó, ¿verdad? Perfecto, ahorita lo checamos entonces. Vamos a enviar más música. Saludamos al Mike Candeloso que se reporta el vato. ¿Qué dice? Chécale. Buenas tardes, Eddie. Que tengas un excelente día martes. Ponte, por favor, la canción Me Gastas las Palabras del Pega Pega para saludar a todos los candelosos, al personal de Galex Suministros, al tío Lobo Taxista, que lo quiero mucho, a mi mamá Belén Olvera. Saludos de parte del Mike Candeloso. Roberto, mi Mike, ya está la calabaza. Dice por acá el Lobo Taxista. ¿Qué dice mi Lobo? Checamos el dato. Adelante, Lobo, suéltale.
1: Muy buenas tardes, Eddie, aquí en la Chingapur. Que tengas un excelente turno. Disculpa, una rolita del Panamá, la del 039, para saludar a toda la colegancia. Y 1, 2, 3 por todos mis amigos y un saludito especial para toda la racita candelosa que también anda en la Chingapur. A todos, toditos y todas. Gracias, saludos.
0: Sobre mi Lobo, ya está en la calabaza, venga.
2: Hola, Eddie Guerrero, ¿cómo estás?
0: Hola, buenas tardes.
2: ¿Ya entraste a laborar?
0: Ya estamos.
2: Chócala, yo también.
0: Okay.
2: Yo también ya voy a entrar, hasta parece que coincidimos.
0: Simón.
2: Va, ahí te voy a seguir oyendo. Bueno, los voy a seguir oyendo. ¿Me puedes complacer con una, la de Gillo Zarante, la de Corazón Acero? Ajá. Ándale, porfi, ¿sí?
0: Simón.
2: Para entrar contenta a mi trabajo. Y pues echarme unas rolitas ahí, ¿va? Y estar de ánimo. ¿Sale?
0: Ok.
2: Muchas gracias. Cuídate y mucho éxito y mucha suerte, ¿va? Bueno, luego te veo.
0: Gracias.
2: Más bien, luego te veo.
0: Okay.
2: Ay, Dios mío, ve, ve, ve. No, hombre. No, ay, te iba a platicar. Ayer fui a ver a Yandel, a Wisin y Yandel. No, aunque sea lo vi ahí por pantalla, porque sí había un chorro de gente, pero sí, sí, sí me gustó mucho. Es que me encanta ese artista. Los dos. ¿Sale?
0: Ok, va.
2: Bueno. Te pido de favor. Sí, que me felicites a mi nieto. Es que ayer fue su cumpleaños. Pero no pude mandar mensaje porque pues ya ves que no estaban en línea porque pues no. ¿Va? Bueno, muchas gracias. Se llama Gael. Más bien, sí es Gael primero, porque fue cumpleaños también de mi hijo, él fue.
0: Ok.
2: Ya cumplió el 7 de agosto. Y también te pido por Ángel, mi nieto.
0: Ok.
2: Que cumplió años ayer, precisamente 8 añitos. Y si le puedes mandar mañanitas, porfa. Él nos escucha ahí en Curazao. Muchas gracias. Bye.
0: Sobres, ya está en la calabaza. Gracias, Adrianita. Muchas gracias. Oye, aprovecho para mandar un saludo grande y especial a Martín Geraudio, DJ Martín Gerardo. Le mandamos un cordial saludo grande y especial en esta excelente tarde. Ahorita lo vamos a saludar, Machín. Déjame ver aquí la llamada. ¿Ya, Nanis? Ok. Perfecto. Gracias. Adelante. Buenas tardes. ¿Quién nos llama?
3: ¡Eddie Guerrero!
0: ¡Qué hola, mi estimado Javo Javiño! ¿Cómo andas?
3: Pues bien, ¿y tú?
0: Listo para complacerte, para mandarte saluditos. ¿Qué onda, qué tranza, qué hay que hacer?
3: Pues quiero una muy especial para una chiquita mamita de papá.
0: ¡Sobre! ¡Ya dijiste, loco!
3: ¿Ya sabrás para quién?
0: ¿Para quién será? Dime.
3: Pues para Marta Aurora.
0: ¡Ah, perfecto!
3: El otro día le estuve oyendo.
0: ¿Sí la oíste?
3: Sí, y nomás decía como tú y Toño. Bueno, se va a aguantar.
0: Ok, va que va, loco. ¿Qué rola? Está bueno. ¿Qué rola le quieres dedicar a Marta Aurora?
3: La de la petacona. Nomás que a ver si ya el lobo me ganó la del Panamá.
0: Ah, ¿cómo okay.
3: la puedes poner?
0: Simón, sí, vamos a tocar la petacona. ¿Pero por qué le dedicas eso? ¿Está petacona ella o qué onda?
3: Pues tú sabrás.
0: Ok.
3: Sí.
0: Bueno, entonces para Marta Aurora la petacona.
3: Así es. ¿Verdad? Para okay. que se ponga a bailarla.
0: Sobres, ya dijiste, sí, mi jabo.
3: Sí, nomás que dije que le tengo miedo, que no sé qué. Dije, bueno, a ver si el día que le caiga ahí. A ver si no se asusta.
0: Ándale.
3: Porque ya la tengo bien ubicada.
0: ¡Qué óvole!
3: Sí, ya la tengo bien ubicada y todo, nomás que...
0: Ahí está Marta Aurora, ahí nomás para que veas que el galán ya te ubicó y te va a caer de sorpresita.
3: Sí, ¿ah? Y no le hace que ahí esté el travieso y que el travieso...
0: No pasa nada, va a caer ahí para que vea que no tienes miedo.
3: Que no tengo miedo.
0: Es más, va a caer totalmente encuerado con un moño en el cuello nomás, ¿verdad, compadre? Ok.
3: Así es, baby.
0: Ya está la calabaza, loco.
3: Sí, entonces ahí para que no se vaya a sorprender el día que le caiga ahí de repente.
0: Encuerao y con moño.
3: Sí, con moño.
0: Bueno, con el sin moño, para que vayas totalmente encuerao. Ya está.
3: Y le voy a llevar unos regalitos ahí, porque
0: okay.
3: No me gusta llegar con manos vacías.
0: No, no, claro, hay que cortejar y quedar bien con la dama.
3: Así es, mi hermano.
0: Okay, okay, como buen caballero, carnal.
3: Así es.
0: Esto, ocho morocho. Bueno, ahorita buscamos tu rolita y la tocamos con todo gusto.
3: Ándale, mi, cuídate mucho.
0: Igualmente, carnal. Manos. Sobres.
3: Saludos también para Conchita.
0: Ah, perfecto, de tu parte, carnal, con todo gusto.
3: Sí, y para el buen Tommy, donde quiera que estés.
0: Órale, pues.
3: Ándale, gracias, ahí estamos.
0: Órale, va que va, carnal, suerte, cuídate, gracias, mucho.
3: Igualmente,
0: sobres. Bueno, ya está, saludo para mi estimado Javo Javiño, que también anda bien activo el vato, echándole ganancia. Le deseamos de corazón que tenga una excelente tarde.
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0: Ok, perfecto, mi Javo Javiño. Saludos para Martín Gerardo, el DJ Martín Geraudio, mejor conocido por la banda que lo conocemos de antaño y que lo apreciamos, lo queremos, como el buen Godofredo. Le mandamos un cordial saludo grande y especial donde quiera que ande. Me imagino que anda chambeando en el driver. Le mandamos un cordial saludo grande y especial al buen Martín Geraudio. DJ, DJ, DJ. ¿Qué tal? Saludate, carnal. De los mejores DJs de la vieja escuela. De los que mezclan con tiempos, ¿verdad? De los que mezclan justamente sincronizando las canciones a tiempo. Ah, no, muy perrón, mi estimado Martín Geraudio. Además, productor, el vato sabe hacer buenas producciones de audio y video también. Saludarte, mi hermano. De los mejores DJs que he conocido en San Luis Potosí, si no es que el mejor, mi estimado Martín Geraudio, DJ. Saludarte, carnal, donde quiera que te encuentres. Que Dios te bendiga siempre. Échale ganancia, mi hermano. Lo que sigue es para ti. ¡Súbele a tu radio! Aquí está el grupo vaquero de la moderna. Se llama La Cita de Ayer. ¡Súbele, Martín Geraudio!

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1: 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La una con 45 minutos.
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Vámonos con más de la música que tenemos a continuación, Anís. Viene el Pega Pega de Emilio Reina. Me gastas las palabras, buena rolota, loco. Saludos, Mike Endeloso, súbele. 1:48.

Vámonos, recio, más música a la 1:53 p.m. Sube a tu radio, mi querido Lobo, Lobo, Lobo, taxista, Lobo, Lobo, estás ahí, súbele. Vámonos con eso, mira, ni suéltala de una vez para que se ponga sabrosón, mi Lobo.

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1: Las 2, 2 minutos.
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5: La Feria Nacional Potosina es nuestro gran motor turístico. La Asociación Mexicana de Agencias de Viajes destacó que este evento genera oportunidades inigualables para promover nuestra riqueza cultural y gastronómica. Aprovechando la afluencia, se ofrecen paquetes para recorrer las cuatro regiones del estado, beneficiando a hoteles, transportistas y prestadores de servicios. El turismo nos beneficia a todos.
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5: Nuestra identidad se fortalece. Villa de Pozos declaró la procesión de los Cristos como patrimonio cultural inmaterial. Esta tradición, con más de 120 años de historia, reúne cientos de imágenes antiguas conservadas por las familias de la localidad. El gobierno municipal iniciará los trámites para inscribirla en el registro estatal, asegurando que este legado histórico no se pierda.
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5: La pelota está en la cancha del municipio. El gobernador Ricardo Gallardo instó al ayuntamiento a resolver los procesos legales pendientes para liberar proyectos como el paso a desnivel del Saucito. Tras reunirse con el alcalde Enrique Galindo, aclaró que la administración estatal ya cumplió su parte y ahora toca al gobierno capitalino llevar las obras del papel a la ejecución.
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1: Ya estamos de regreso con más de la música en esta excelente tarde. Saludos para toda la banda que sigue en sintonía con nosotros. Bienvenidos a Candela History, el único programa de radio que sí toca la verdadera música inmortal. Así que a partir de este momento a comunicarse con nosotros, porque tenemos toda la música que tú nunca más volverás a escuchar en ninguna otra estación de radio, solo por Candela 94.1 FM. Súbele bien machina tu radio. Se reporta Eduardo Ramírez Lechiclé. ¿Qué dice mi Lechiclé? Venga.
2: Excelente martesito, señor Eduardo Guerrero. Excelente martes, tocayo, por vida de Dios. Compláceme con una canción del maestro Rigo Tobar. Ahí se puede. Se llama Por Jugar con un Amor. Ahí para saludar a toda la hermandad de Candela, al Rayo Alleda, al Golde, Noé Medrano, Wilfred Espinosa, Beto Yelvi, la maestra Irma, el Mechudo, el Gorrasputín y el Lobo Taxista. Ánimo, aquí andamos, tocayo, en Singapur.
1: Ok, perfecto, perfecto, mi estimado Chiclitos.
3: Muy buenas tardes, Eli. ¿Me compras una ruta, por favor? La Imparte de Montemorelos. El Ruedo. Saludos para ti, para los niños, para Juan y de Villa Ríos, para mí, pues, Cristian Aitán y Carlitos. Soy Tino. Muchísimas gracias y bendiciones para ti, Eli.
1: Sobres.
4: Buenas tardes, mi querido y estimado Eddie Guerrero. Ay, por favor, si me puedes complacer con la de 039 de Mike Lowry. Ay, por favor, Eddie, feliz martes.
1: Ya la tocamos, Tucán, ya la tocamos. Ya te complacimos, loco. De voladas, hermano Machaca. Buenas tardes, mi Eddie. Compláceme con una rolita del Tropical Panamá, la Copetona, con saludos para la raza del Repsol Central. Saludos para el señor Longaniza, en especial para don Pedrito, de parte de Gabriel. Saludos, ok. Buenas tardes, mi estimado y gran conocedor de las inmortales, Eddie Guerrero. De antemano, muchas gracias por atender nuestras solicitudes. Por favor, te encargo Cosas del Corazón, del Pega Pega, con saludos para todos sus fieles radioescuchas. Y muy especialmente para usted, el profe. Ya está, profe, gracias. Tengo llamada por acá de este lado. Candela, muy buenas tardes. ¿Quién nos llama?
5: Eli, buenas tardes.
1: Buenas tardes.
5: El Cayo.
1: ¿Qué hago, mi Cayo? ¿Qué tranza contigo?
5: Con la canción del ladrillo, ¿no?
1: La del ladrillo. ¿Sí? Ok, ¿a quién saludamos?
5: Allá, a la familia Hernández Rivas.
1: Ok.
5: Y al buen Neto.
1: Ok.
5: Al güero, al pajarito.
1: Va que va, con todo gusto.
5: Y al Panchito.
1: En la Graciano Sánchez, el Panchito, ¿no?
5: Graciano Sánchez.
1: Ok, ahorita lo tocamos con todo gusto, mi querido Cayo.
5: Vale, mi.
1: Sale, que tengas excelente tarde, carnal.
5: Igualmente.
1: Gracias. Vale. Vámonos con la siguiente rola del Tropical Panamá. Saludamos al Javo Javiño. Y saludos para Marta Aurora, la mamá de Juan Pablo. Esta te la dedica Javo Javiño, Marta Aurora.

0: 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Las 2, 20 minutos.
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0: las 2.
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0: 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Las 2 con 31 minutos. 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

0: Ok, estamos de regreso. Más de la música, más de los temas en esta excelente tarde. Escuchamos El Ruego con El Impacto de Montemorelos. Avanzamos con más rolitas, con más saludos, con más temas, con más de lo que tú quieras escuchar en esta excelente tarde. Al Tucán ya lo complacimos, dice por acá el profe. También ahorita lo vamos a complacer. Algo del Tropical Panamá, ya lo tocamos, la petacona. Dice Cosas del Corazón, con todo gusto, profe, es la que sigue. Buenas tardes, me puedes complacer con una canción de Eddie Olivares, Siempre Te Voy a Amar, o la de La Chica Mala. Gracias, saludos de parte de Memo. Ya está, Memo, fiel y buen conocedor de la buena música. Buenas tardes, mi Eddie. Huepaje, Tropical del Bravo, de parte de Moy Aranda, que andamos en Uber al 100. Perfecto, mi Moy, va que va, loco, ahorita te complacemos. Está pendiente también la de Por Jugar con un Amor para el Chiclito, del maestro Rigo Tobar. Se reporta el Rayo Vallecano. ¿Qué onda, Rayo?
1: Buenas tardes, Eddie. Oye, te encargo una rolita de Grupo Celoso. Dile que vuelva. Ahí para saludar al Chiclitos, al Chiclotes, al Hielo 86, saludo taxista, al 4920. Y para todos los candelosos de la 94.1. Saludos de parte de su amigo servidor Raimundo Rodríguez, el Rayo.
0: Rayo, ahí saludo también al Moy Aranda, que también es Uber el vato. Le manda saludos, por favor, Moy Aranda. Dice, buenas tardes, Eddie Guerrero. ¿Me puedes complacer con una canción de Tommy Ramírez? La canción de ¿Qué será de mí? Gracias por complacer, excelente día desde Villa de Reyes, puro candeloso, soy Peter, bendiciones y ánimo. Perfecto. ¿Qué tal? Buenas tardes, me gané un boleto doble, soy Viviana Esmeralda Bravo Medina, me dijeron que tengo que estar a las 6 p.m., de 6 a 7. Lo que no sé es en dónde estarán. Buenas noches, ah, caray. No tengo ni la menor idea de lo que me estás diciendo, pero ahorita preguntamos. Adrianita Mendoza, se reporta. Adriana Espinosa, ¿qué dice mi Adrianita?
2: Hola, Eddie Guerrero, otra vez soy yo, Adriana. Oye, ya me pasaste mi canción. Es que cuando venía, pues no, obvio que me traje mi bocina apagada. Entonces no me fijé si la pusiste o no. ¿Va?
0: Corazón de Acero, ya te la puse, Adrianita. Por vida de Dios, ¿qué les digo, hombre? ¿Qué les digo? A ver, se reporta. ¿Quién es? A ver, chécale.
3: ¿Qué tal, ministro? Me dice Medi. Saludito de tu amigo Mario Longoria. Por favorcito, si me puedes complacer con algo de Los Abelardos. La de Por Unas Monedas. Por favorcito, Medi, cambio y fuera.
0: Mario Longoria, ya está, Mario. Me puedes poner la cumbia de los tangos para todo el staff Congo y también para el Chen, Chema y Luis. Congo, Congo, Congo, Congo. Ok, sonido Congo, saludo. Saludos, mi Eddie. Atentamente, Carlos Cardona. ¿Qué onda, Carlitos? ¿Cómo andas? Saludos para mi buen amigo Carlos Cardona y su apreciable familia, para su esposa Adrianita, para Neri, para Gary. Saludote grande y especial. Gracias por reportarte, Carlitos. Gracias.
4: Buenas tardes, mi buen Eddie Guerrero. Buenas tardes. Hoy tenemos lo que son 7 partidos de la Liga MX, pero ya tenemos 10 equipos eliminados actualmente, Eddie Guerrero. Uno de ellos es el San Luis. Pumas, de lo más interesante, Guadalajara. ¿Qué opinas, Eddie, de este torneo? 10 eliminados actualmente. Y el sábado comienza la Liga Normal. San Luis Potosí se despide el día de mañana a las 5 y media de este torneo.
0: ¡Qué canalla, hombre! Pues qué tristeza, ¿no? Que el equipo de San Luis no pueda trascender en estos torneos. Qué tristeza, ¿no? La verdad es que sí es algo triste que pues los equipos de Estados Unidos, de Norteamérica, sean mejores que los de México, porque esa es la realidad. A quien pues bueno, incomoda es porque no ve la realidad, ¿no? Nashville es mejor que el Atlético de San Luis, Miami, pues no se diga, ¿no? 2-1, fíjate nada más, 2 para el Atlético de San Luis. Qué tristeza que no se pueda trascender y hacer un buen papel, un digno papel. Y aquí en la Liga MX, pues ni se diga. Pero bueno, pues. Vámonos con la siguiente rola que tenemos a continuación. Saludos para Chiclitos. Suéltala, Chiclitos, de una vez. Vámonos con esto que se llama Por Jugar con un Amor.

0: las 2:45.
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0: Las 3:04.
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13: Protección garantizada en la gran fiesta. 50 elementos de la Guardia Civil Municipal de Soledad se desplegaron en la Feria Nacional Potosina para vigilar zonas clave como el Teatro del Pueblo. El alcalde Juan Manuel Navarro aseguró que este apoyo no descuidará los recorridos habituales en las colonias del municipio, fortaleciendo la prevención para lograr un saldo blanco.
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13: Una noche llena de folclore y fuerza femenina, la inigualable Lila Downs arrasó en el foro de la FENAPO 2026, convocando a más de 200,000 asistentes en un domingo histórico. Acompañada por el ballet folclórico de la Universidad Autónoma, la cantante oaxaqueña puso a bailar a chicos y grandes con su potente voz y ritmos tradicionales. San Luis vibró con identidad.
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0: Las 3, 16 minutos.
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0: Bueno, perfecto, estamos llegando, señoras y señores, en Luis Potosí, a las 3 de la tarde, ya con 22 minutos. 3 de la tarde, 22 minutos, compadre.
1: Efectivamente, muchachos, 3 de la tarde con 22 minutos, y bueno, ya estamos aquí listos para enviarles más y mejor música a toda la banda que está reportándose con nosotros. Tratamos de complacerlos, algunos se quedaron pendientes, pero ahorita le vamos a dar chicharrón para que se escuche sabrosón a través de Candela 94.1 FM. Compadre, muy buenas tardes, bienvenido a Candela.
0: Bueno, perfecto, muchachos, ya saben, hay que reportarse a través del WhatsApp de Candela 44 47 02 94 90, que ahí nos dejen su rola, sus saludos y los complacemos, compadre.
1: Ahí está la invitación para que se pongan en contacto con nosotros, ya sea por WhatsApp, ya lo mencionó mi compadre, o bien por teléfono directo en cabina 444-81-15-941. Aquí estamos para atenderles, para complacerles y para enviarles lo mejor de lo mejor a través de Candela.
0: Bueno, perfecto, pues entonces vamos a rol y regresamos, compadre.
1: Sobres.

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0: 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Las 3:30 minutos.
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0: Bueno, ya las 3 de la tarde con 33 minutos, 3 con 33, compadre.
1: Efectivamente, 27 y llegaremos a las 4 de la tarde, ya rápidamente pasa el tiempo. Y bueno, saludos para toda la banda que sigue con nosotros. Tengo por aquí varios mensajes, compadre, para saludar a la banda que sigue en sintonía con nosotros. Tengo mensajes de audio, compadre.
0: A ver.
1: Ahí te va, compadre.
2: ¿Qué tal, ministro? Me dice Maddy, saludito de mi amigo Mario Longoria. Por favorcito, si me puedes complacer con algo de Los Abelardos, la de Por Unas Monedas, por favorcito, Maddy, cambio y fuera.
1: Dóbole.
0: ¿Qué hubo?
1: Por Unas Monedas de Los Abelardos quiere Mario Longoria, compadre.
0: ¿Qué hubo?
1: Dice, ¿me puedes poner la cumbia de los tangos para todo el staff del sonido Congo? Para el Chen, para el Chema y el Luis. ¿Qué tal, compadre? Ok. Dice, por acá el siguiente mensaje. Saludos, Miedi, soy Carlitos Cardona. Saludos, Carlos Cardona, qué bueno que te reportas. Buenas tardes, Eddie. Cuéntale de Melina, de la perra colombiana. Porfa, saludos del fraccionamiento de Industrias. Soy Manuel, buena tarde. Se reportó Mari la China, compadre.
0: Móvele ahí, compadre.
1: Otra vez.
0: Otra vez, compadre.
1: ¿Ahí?
0: Híjole.
1: Pues gracias al Andrade, compadre.
0: No soy nada, compadre.
1: Sí, bueno, compadre, ahí estamos ya, ¿verdad?
0: Ándale.
1: A ver, es que te digo, compadre. Este enlace de Andrade, compadre, enlace de Andrade. Se reportó Mari la China, compadre. Neta, compadre.
0: A ver.
1: Dice, buenas tardes, Eddie Toño Arroyo. Me complacen con Ramita de Matimbá del Renacimiento 74. Saludos para Martita, Rayo, Chiclitos y para todos los radioescuchas. Atentamente, Mari la China. Buenas tardes, mi Eddie Guerrero, Toño Arroyo. Yo reportándose el Gordo, el Bola, el Chufas. Ponte la de la Petacona, ya la tocamos. A la banda de Tierra Blanca y la banda de Flavios, los Guanos. Ok. Bueno, ahorita seguimos leyendo los mensajes. Compadre, tenemos pregunta el día de hoy. Neta, compadre. Tenemos pregunta, compadre.
0: A ver.
1: Ahí te va. Bueno, estábamos checando por ahí lo de las comidas de la FENAP y todo este rollo. Y me surgió una duda, compadre. Porque luego la raza, pues tiene diferentes gustos, ¿verdad? Hay quienes van y a cenar a restaurantes muy refinados, con platos muy ostentosos. Y hay quienes prefieren unos taquitos pues de chicharrón, hablando de chicharrón justamente. Neta, compadre, ¿tú qué prefieres?
0: ¿Cómo que qué prefiero?
1: ¿Tacos de chicharrón o una cena ostentosa?
0: ¿Cena ostentosa o tacos de chicharrón? Te respondo cuando regresemos porque tenemos que ir a rola chicharrón.
1: ¡Sobre chicharrón, obros!
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0: Las 3:46.
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0: Bueno, 3:48, ya las 3:48, compadre.
1: Solamente 12 y llegaremos a las 4 de la tarde, así que a disfrutar de la música, el ambiente y el cotorreo en esta excelente tarde de martesito, compadre. Martesito asoleadito, con probabilidades de lluvia una vez más. Nah. Neta, compadre.
0: Hijos de la lluvia.
1: San Pedro se quiere dejar caer otra vez aquí en San Luis Potosí.
0: Maldito, gracias.
1: Dios te da lo también, compadre. Bueno, pues, continuamos justamente con la pregunta, compadre. ¿Qué prefiere la banda? Que nos diga. Un buen taco de chicharrón, pero de chicharrón de ese de cachete o de ese de lonjita que está así como doradito de arriba y tiene mucha carnita encima, compadre. ¿Sí sabes cuál, compadre? Neta, panceta se llama ese. Que viene siendo el tocino, compadre.
0: Ah, muy bien, panceta.
1: Pero en chicharrón.
0: Muy bien, panceta.
1: Está de lujo, compadre. ¿No lo has probado?
0: ¿Qué?
1: Como los chicharrones de la Ramos.
0: ¿Cómo no?
1: Están pero perrísimos esos chicharrones, compadre. Entonces, ¿qué prefiere la banda? ¿Un taco de chicharrón con guacamole de esos que truenan con harta carnita? O un buen filete, acá, un ribeye o un...
0: De alta alcurnia.
1: De alta alcurnia, de pipa y guante, dijo aquel. Ajá. Un sirloin.
0: ¿Un qué?
1: Un sirloin.
0: Ah, muy bien.
1: Un tomahawk, con crema de champiñones. ¿Qué prefiere la raza?
0: Ajá.
1: ¿Algo sabrosito así, mexicanote, o algo de alta alcurnia, de pipa y guante?
0: Muy bien.
1: Que la banda se reporte y nos diga, ¿qué prefieren? ¿Un taco de chicharrón de la Ramos? O un filete miñón, de esos carotes, compadre, con crema y toda la cosa.
0: Bueno, miñón, pues que opinen. Y mientras tanto vamos a rol y regresamos, miñón.
1: Sobre el miñón.

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0: Las 4 con un minuto.
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13: Orgullo por nuestras lenguas originarias. En el marco del Día Internacional de los Pueblos Indígenas, se confirmó que el náhuatl es la lengua indígena con mayor presencia en San Luis Potosí, según datos del INEGI. El gobierno estatal reafirma su compromiso para preservar nuestra identidad cultural y garantizar el acceso a programas de salud y educación para las comunidades originarias, sin discriminación.
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13: Tu salud está en buenas manos durante la feria. La Coordinación Estatal de Protección Civil mantiene un operativo ininterrumpido con módulos estratégicos de atención prehospitalaria. Paramédicos profesionales y rescatistas voluntarios realizan recorridos constantes para responder inmediatamente ante cualquier emergencia. Disfruta de la gran fiesta potosina con tranquilidad, sabiendo que la salvaguarda de tu vida es la máxima prioridad.
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13: El reggaetón sube de nivel en San Luis. El boricua Yandel hizo vibrar la FENAPO 2026 con un espectacular concierto sinfónico. Ante un foro abarrotado, el ídolo urbano fusionó sus beats más pesados con la elegancia de una orquesta filarmónica, creando una noche épica. Un evento de primer mundo que demuestra que en la Feria Potosina se consiente al público a lo grande.
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0: 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Las 4, 14 minutos.
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0: Bueno, compadre, ya a las 4 de la tarde con 17 minutos, compadre.
1: Efectivamente, compadre, a las 4 con 17. Y bueno, pues avanzamos con más música y más saludos de la banda que sigue reportándose en Candela 94.1 FM.
0: A ver.
1: Buenas tardes, padrinos. Saludos para el Pachón, el Diablo, el Pepón, el Chacharitas, el Cocas y el Navarro, que anda bien crudo. Dígale a la Nanis que le mande un beso al Zavala y complácenos con el rezado del Tropical del Bravo. Pura candela hasta la Jicotencatl.
0: Ajá, muy bien. ¿Al Cocas por qué le dirán el Cocas, compadre?
1: ¿Por qué le dirán, compadre?
0: A lo mejor...
1: ¿Le gustará meterse mucho en problemas, compadre?
0: Bueno, puede ser.
1: A lo mejor le gusta mucho rascarse con la llave en la nariz, compadre.
0: Puede ser, ajá. Puede ser.
1: ¿O por qué crees, compadre?
0: No, sí, muy seguramente, muy seguramente.
1: Tengo mensajes de audio, compadre.
0: Ah.
1: Neta.
2: Hola, mi yesa, te encargo por ahí tumbas sin cruz con los indomables acá para la borrega y el chalanazo acá para la tierra blanca.
0: No, de veras.
1: A ver, yesa. ¿Qué te confunden con yesa, compadre?
0: No, eso ya se adrede. Ayer dijeron otra frecuencia, yo y que. Ya no sean así, muchachos.
1: Gracias,
0: maldito. No, están viendo que mi compadre. Bueno, ya, ¿para qué digo?
1: Se reportó el Mind Notisegura, compadre. Se reportó el Mind Notisegura.
0: A ver.
1: Ahí te va, compadre.
3: Pero son opiniones divididas. Tú puedes decir que no lo quieres jugar, pero si ya pagaste, ya se hizo un contrato. Entonces, cuando vayas a esos torneos, se tienen que ganar sí o sí. Yo opino que si no sales a ganar, pues es una pérdida de tiempo porque el contrato ya está hecho, el esfuerzo, la logística. Mucha gente dice que es un torneo molero que no deben de asistir, pero si ya están ahí, pues lo más indicado es ganarlo. ¿Tú qué opinas, mi buen Eddie Guerrero, con esta cuestión del Atlético?
0: Ah, chis. ¡Hora, loco! Bueno. ¿De qué estamos hablando, compadre?
1: No, es que, bueno, antes de que llegara estábamos hablando de la League Cup.
0: Y
1: de los equipos eliminados, y entre ellos el San Luis, que pues los dos partidos los ha perdido por 4-1. Entonces, es una tristeza saber que los equipos a quienes México considera, o los entrenadores y los directivos consideran débiles de Estados Unidos, ajá, y no les pueden ganar. Entonces, esa es la tristeza que da, ¿no, compadre?
0: O sea, anda como atrasado de temas, ¿va? O estás, como para no variar, tocando mensajes de dos horas antes.
1: No, aquí está, compadre, aquí está. Dice, porfa, la de Rigo, Tobar, el músico chiflado para Doña Patti, acá en la Infonavit, fiel a Candela. Ok. La burra orejona se reportó, compadre. La burra orejona se reportó.
0: A ver.
1: Buenas tardes, un saludo para el Jetas de Pescado. A ver. Un saludo para el Jetas de Pescado Muerto, que lo escuchamos desde el norte de Carolina. A ver, compadre.
0: Al Jetas de Pescado, ¿por qué le dirán Jeta de Pescado?
1: ¿Y por qué me ves a mí, compadre?
0: No.
1: O sea, yo tengo las jetas de pescado, ¿qué?
0: No sé cómo, ¿cuáles son las jetas de pescado?
1: Pues, ¿cómo serán, compadre? Ok. Se reportó el Benny de la Sierra, compadre. Saludos para toda la raza de allá de Carolina del Norte que se reportaron. El Benny de la Sierra se reportó, compadre.
0: Muy bien.
1: ¿Qué tal, mi estimado Eddie Guerrero y mi buen Toño Arroyo, locutor del rollo? Aquí reportándome, por favor, les pido la canción Mi Banda, El Mexicano, Feliz, Feliz. Gracias, y te vi pasar, mi Toño, por Monte de Oca y Amado Nervo. Te saludé y nada de nada, sale, soy el Benny de la Sierra. Ese es mi compadre, no contesta los saludos.
0: Ah, así pues es que...
1: Presumido, mi compadre, es fachosón.
0: Pues es que me pintaron la brindeseñal y caracoles. Dije, no, pues... ¿Para qué me bajo? Así va a quedar.
1: Así es, mi compadre, así es. Ahí está otro audio, compadre.
4: Buenas tardes, Miguel Guerrero y Toño Arroyo, locutor del rollo. Oye, un saludo ahí para todos los gaseros. Tanque Blanco, por favor. Ahí compláceme con la canción de La Cumbia Más Tropical, por favor. Saludo para todos. Gracias.
0: ¿Qué hubo?
1: La cumbia más tropical del rayito colombiano.
0: Bueno, no sé. Tropical, pues vamos a rol y regresamos tropical.
1: Sobre, no.

Qué bonito.

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0: Bueno, en este momento ya a las 4 de la tarde con 34 minutos, 4:34, compadre.
1: Ok, solamente 26 minutos nos separan de las 5 de la tarde, así que bueno, pues avanzamos con más ambiente, más cotorreo y más de los saludos de la banda que sigue reportándose con nosotros, compadre. ¿Se reportó el Tiger de San Luis, compadre? Se reportó el Tiger, compadre.
0: ¿A poco sí?
1: Neta, compadre.
0: A ver.
1: Ahí te va.
0: Yo creo que le moviste, compadre. A ver, habla.
1: Ok, vos, ok.
0: No, sí le moviste, compadre.
1: No, compadre,
0: nunca. Hijo del demonio, maldita perra.
1: Vamos a ver. Ahí mero, compadre.
0: Ahí estás, ahora ahí sí.
1: Estamos. Vamos a ver qué dice el Tiger.
2: Buenas tardes, saludándoles por acá el Tiger de San Luis, esos mis locutores, par de haces. Me pueden conocer con una canción del grupo Mitades del título que se llama De Corazón a Corazón.
1: Otro mensajito, compadre.
2: Tono Arroyo nomás quiere que le den chicharrón.
1: Compadre. Graciosito, el muchacho.
0: Chistosito.
1: Bueno. Se va a aguantar, loco, se va a aguantar.
0: Hijo del demonio.
1: Dice por acá, siguiente mensajito, compadre, ahí te va.
2: Oye, Arroyo, ahí por favor una cumbiecita de los Yaquino, ahí para saludar a toda la racita de Mezquití, para el Güero, para el Berna, para el Pillo, y para el Alex, el Guapo, y don Javier, de la León García.
0: ¿Qué hubo, compadre? ¿Qué hubo?
1: Te dije. Bueno, saludos para Luis Pérez, que también se reporta a mi estimado Luis Pérez en esta excelente tarde. Y bueno, pues continuamos con más de la música, más de los saludos, más de las complacencias de la raza que sigue con nosotros. ¿Qué prefieren, chicharrón o un buen corte americano, compadre? Ajá. La banda está participando y bueno, pues aquí estamos en espera de leer sus mensajes.
0: Bueno, perfecto. Mientras tanto, vamos a Lorra,
1: Vámonos, Lorra.
0: Vamos a Rola y regresamos, compadre.
1: Sobres.

0: Las 4:46.
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0: Bueno, perfecto. Solamente restan 5 minutos ya, compadre, para las 5. 5 y las 5.
1: Ok, 5 y serán las 5 de la tarde. Así que bueno, agradecemos a toda la banda que estuvo acompañándonos en esta excelente tarde a través de Candela desde la 1 de la tarde con un servidor. Y pues seguramente de 3 a 5 con mi compadre compartiendo el micrófono y cabina en esta tardecita de martes aquí en Candela 94.fm. Y bueno, vamos a continuar con más de la programación. Un minutito más se queda mi compadre de 5 a 6. Luego viene el Llanito de Colombia. Ah, no es cierto, viene ya Martín Anguiano de 6 a 7 con mi compadre. Y luego viene Raza en la Noticia de 7 a 8 con Ramón Ramírez y su equipo de colaboradores. Y cierra Martín Anguiano de 8 a 10. La programación de Candela 94.9.
0: Así es, muchachos, para que se queden conectados a través de la 94.1. Pues muchas gracias, compadre.
1: Gracias a ti, compadre, gracias por estar compartiendo el micrófono, echando cotorreo y complaciendo a la banda. Por cierto, compadre, ya tiene fecha la salida de Morita de los Shores. Neta, compadre. Pero ¿sabes qué? Hay un estadounidense, bueno, un México estadounidense que ya le ganó, compadre.
0: Hijo del demonio.
1: Se lo andan fichando los del Chelsea a Vinny García, que juega en la MLS, 16 años. Y se va por buen camino a la negociación, ¿eh?
0: Hijos del demonio. Maldito desgraciado.
1: Entonces, por ahí tiene muy buenas ofertas, Morita, de Paris Saint-Germain, de Benfica, de varios equipos de los grandes de Europa. Ojalá y se pueda completar algo bueno para él.
0: Bueno, esperemos que sí, porque ahora sí que hagan la transacción bien, compadre, que la hagan bien.
1: Sí, luego la andan fiando y luego no le toquen nada a Morita. Oye, sí, háganla bien, por favor.
0: Sí, háganla bien, por favor, muchachos. Luego le andan ganando ahí los Estados Unidos. Pero bueno, en fin, compadre.
1: Ya está, compadre, pues vámonos. Mañana nos escuchamos, yo llego a la 1, mi compadre a las 3. Gracias, compadre, que tengas excelente tarde.
0: Venga, gracias, compadre. Sí.

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0: Las 5 con un minuto.
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14: Ni un solo ladrillo en la Sierra de San Miguelito. El gobierno estatal reafirmó su compromiso de frenar cualquier desarrollo inmobiliario en esa zona protegida. Sumándose a la estrategia nacional, arrancó una campaña de reforestación con la meta de plantar 1,000,000 de árboles. Las autoridades defenderán este pulmón natural para combatir la contaminación y proteger nuestro entorno.
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14: Con la mira en Los Ángeles. Tras la histórica cosecha de 407 medallas en los Juegos Centroamericanos, el Comité Olímpico Mexicano se prepara para los Panamericanos de Lima. Su presidenta, Marijose Alcalá, pidió no caer en triunfalismos, pues se enfrentarán a potencias como Estados Unidos y Canadá. Es momento de ajustar estrategias y asegurar las plazas olímpicas directas.
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0: Las 5, 16 minutos.
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0: Bueno, perfecto, estamos llegando, señoras y señores, en Luis Potosí, a las 5 de la tarde, ya con 19 minutos. Las 5 de la tarde con 19 minutos en Luis Potosí. Tenemos y avanzamos con mucho más de la 94.1. Por supuesto, mucho más de lo que quieres escuchar, mucho más de lo que estás pidiendo, más de lo que estás solicitando. A través del WhatsApp Candela, WhatsApp la 94.1. Ya sabes, pide tu rol a través del WhatsApp 44 47 02 94 90. ¿Alguna canción que quieras escuchar? ¿Alguna canción que quieras dedicar? ¿O simplemente alguna canción que quieras compartir, recordar con nosotros? Bueno, ahí mero a través del WhatsApp, hazla llegar 44 47 02 94 90. Ya sea que envíes mensaje escrito de WhatsApp o de preferencia San Luis Potosí, de preferencia que envíes una nota de voz, un audio de WhatsApp. Ya sabes, exactamente igual. Pidiendo tu canción, mandando saludos. Al final dices de parte de quién es el mensaje. Y aquí te complacemos en Luis Potosí. Mucho más sencillo, más práctico, más directo. A través de la nota de voz del audio de WhatsApp. 44 47 02 94 90. WhatsApp Candela para que te reportes. De hecho, ya tenemos mensajes de WhatsApp. Pero les vamos a dar seguimiento cuando regresemos. Por lo pronto, bienvenido, bienvenida a la 94.1 Candela.
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0: Las 5 con 31 minutos.
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0: Bueno, ya llegamos en Luis, señoras y señores, en Luis Potosí. Ya llegamos a las 5 de la tarde con 35 minutos. 5 con 35 tenemos y avanzamos con mucho más de la 94.1. Por supuesto, más de lo que estás pidiendo, más de lo que estás solicitando. A través del WhatsApp Candela, WhatsApp la 94.1. 44 47 02 94 90. Ese es el WhatsApp. Y bueno, poco a poco, como cada tarde, bueno, poco a poco, repito, vamos desahogando todo lo que van solicitando a través del WhatsApp. Por acá pidieron la de La Fuerza del Corazón de los Reyes del Camino, rola que ya salió, ¿eh? Ya tocamos esa canción de los Reyes del Camino, dice, a ver, déjenme ver. Dice, buenas tardes, Toño Arroyo, locutor del Rocho. Dice, buenas tardes, Toño, porfa, discútete con una rola de los Reyes del Camino. El clásico de La Fuerza del Corazón, porfa. Dice, dedicada para Connie, de parte de Marcos. Porfa, Toño, te escuchamos en el centro, saludos. Va que va. Bueno, ahí está para Connie esta rola de parte de Marcos. Ya salió esa canción, ¿vale? Y ahora nos vamos con una nota de voz. Tenemos nota de voz, contamos con audio de Watts. Y lo vamos a escuchar, lo escuchamos y lo complacemos. Vamos a ver a quién tenemos y qué es lo que nos piden. Venga.
1: ¿Qué onda, mi Toño Arroyo? ¿Cómo estás? Muy buena tarde. Oye, pues te quiero mandar, a ver si me pones una rolita, se llama ¿Quién entiende este amor? De Gali Galeano, es una de salsa, porfa. Y saludando acá a mi camarada, don Javier, de la frutería de aquí de Retornos. Y al maestro Calaquín. Y pues de parte de su servidor, el tuntún. Tuntún, tuturún, tuntún. Te mando un abrazo, mi estimado Toño, y a ver que ya nos vemos. Nunca llegaron las frías, nunca.
0: Ese tuntún, ¿cómo no, brother? Saludos para el buen tuntún. A buen camarada que la llevamos muy chido. Pues ya hace algunos añitos, la neta. Ahora verán qué fue, la época de la preparatoria. ¿Qué tendríamos por ahí? Unos 17, 16, 17, 18, 20 años. Bueno, por aquella época, saludos enorme, el buen tuntún. Que la llevamos muy chido en aquel entonces con sonido Rocha. Y va que va, brother, te voy a mandar por ahí un mensajito para que se armen esas frías, ya deben de estar congeladas, dices tú. Bueno, va que va, salud enorme, mi tuntún. La pediste, la solicitaste y te complacemos, es Candela.
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0: el aire. Las 5:46 minutos.
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0: Bueno, en este momento, señoras y señores, en Luis Potosí, las 5:48. 5:48, solamente restan 12 minutillos ya para llegar a las 6:00 p.m. Tenemos y avanzamos con mucho más de la 94.1. Por supuesto, más de lo que estás pidiendo, más de lo que estás solicitando a través del WhatsApp Candela. 44-4702-9490, ese es el WhatsApp. Gracias a todos y todas los y las que se reportan y solicitan su canción. Ya saben, como cada tarde, poco a poco vamos desahogando absolutamente todo lo que van pidiendo, muchachos. Y bueno, de hecho, a ver, déjenme ver. Dice por acá, porfa, Toño, discútete con algo de El Recodo, algo de corte romántico, pero que sea del Recodo. Ojalá nos pudieses complacer. Te mando besitos. Atentamente, Arturo. Ah, chistositos. Ya nomás. Bueno, el chiste es que, bueno, no nos firma nada más, o quién sabe si de verdad sea Arturo. Ya tocamos algo del Recodo, muchachos, ¿vale? Ahora vamos a una nota de voz. Tenemos nueva nota de voz, nuevo audio de WhatsApp. Y por supuesto que lo vamos a escuchar, lo escuchamos, lo atendemos y lo complacemos, venga.
1: Saludos, Toñito, saludos. A ver si puedes ponerme por ahí la cancioncita de Escándalo, de los Tremendos Five.
0: Venga.
1: Para la maestra Annie Pierce. Y muchos saluditos para toda la gente de Conca, Arroyo Seco, Querétaro. Saludos, saludos.
0: Venga, va que va, brother. Gracias por tu reporte y por supuesto que te complacemos. Ese es uno de los temas cariñosos perrones de la onda tejana, va que va. Y bueno, saludos para toda la banda que has mencionado, ¿vale? Y gracias por tu reporte. La pediste, la solicitaste. Y aquí te complacemos, escuchas Candela.
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1: Las 6 con un minuto.
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